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2: Son las 20 horas y un minuto.
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3: ¿Cómo están? ¿Qué tal? Bienvenidos a este reporte informativo de las 20 horas. El momento en que miles de personas se enfrentan a los efectos del sistema frontal que afecta al país, existe un trabajo que ocurre lejos de las zonas inundadas, pero que resulta clave para la toma de decisiones frente a la emergencia. Desde el Centro Espacial Nacional, la Fuerza Aérea de Chile, FACH, a través de su Centro de Operaciones Espaciales, ubicado en Cerrillo, procesa imágenes satelitales de alta resolución para identificar oportunamente zonas de riesgo respecto a desborde de ríos, socavones, interrupciones de caminos, remoción en masa y otros efectos provocados por las intensas precipitaciones. Algunos medios estuvieron presentes en esta instalación para conocer de primera fuente el funcionamiento de este sistema que permite entregar información técnica a los organismos encargados de enfrentar la emergencia. Durante la noche de ayer lunes, el Ministerio de Educación informó que este miércoles 22 de julio las clases estarán suspendidas en la región de Coquimbo y la provincia del Huasco y la región de Atacama. La medida luego que se registraran serios daños que ha dejado el paso de este sistema frontal que está afectando la zona y que obligó al gobierno a declarar estado de excepción de catástrofe en estas mismas zonas. Según una publicación del Mineduc, la suspensión regirá para los centros educacionales públicos y privados que imparten los niveles de educación parvularia, básica y media en las zonas ya mencionadas. Vamos a otra noticia. El aumento de la circulación del virus respiratorio en la provincia de Osorno encendió las alertas de las autoridades de salud en medio de las bajas temperaturas y un nuevo sistema frontal anunciado para los próximos días. La Seremi de Salud en Los Lagos, Evelyn Vintrup, señaló que las actuales condiciones aumentan el riesgo de contagio considerando la carga viral en la zona. En cuanto a noticias a la hora es todo, luego a las 21 horas más informaciones.
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Seguimos en esta noche de día martes 21 de julio, compartiendo buena música aquí en la Radio Acogida, en Los Muermos, Puerto Octay, en Puyehue, www.radioacogida.cl y canal 806 de Patagonia IP. Saludos muy especiales para ustedes que nos sintonizan en diferentes comunas de la provincia y la región, para quienes escuchan la radio en otras partes de nuestro país y del mundo, claro. Un par de tiempo atrás nos escuchaban harto ahí en México. Habían unos auditores que nos sintonizaban en México en www.radioacogida.cl. Le recordamos que nos puede seguir enviando sus mensajes al más 569-6752-1729. WhatsApp activo, disponible de la radio para que envíe saludos, para que pida canciones, nos reporte su sintonía, alguna situación que le pueda ocurrir. Tal vez en ese traslado desde su lugar de trabajo hasta su hogar, o tal vez se va a trabajar a esta hora con algún turno especial, algún turno por la noche, y le pasa alguna situación que se puede informar, nos comenta nomás. Más 569-6752-1729.

¿Usted no sabía que hay algunos certificados que se pueden obtener gratis en el registro civil? Mire, le contamos que el registro civil dispone de una plataforma amplia de trámites digitales que permiten a los usuarios obtener diferentes documentos de manera inmediata y sin pagar ni un valor. Esto busca facilitar la realización de gestiones personales, laborales y académicas sin necesidad de acudir presencialmente a una oficina. Para acceder a estos certificados, las personas solo necesitan ingresar al sitio web oficial del Registro Civil o utilizar la aplicación móvil Civil Digital, dependiendo del documento solicitado. El sistema requerirá ingresar el RUT del titular o contar con clave única para validar la identidad de quien realiza este trámite. La plataforma del Registro Civil permite descargar una gran variedad de documentos oficiales sin costo, que te mencionaremos a continuación. Mira, certificado de nacimiento para matrícula, asignación familiar o trámites. Certificado de matrimonio para todo trámite con o sin inscripción o para asignación familiar. Informe de cese de convivencia. Certificado de defunción para asignación familiar o todo trámite. También se incluye una causa de muerte. Certificado de antecedentes para fines particulares o especiales. Pensión de alimentos, certificado general, deuda, alimentos, con alimentos o alimentario y certificado general de deuda de alimentos. Certificado hoja de vida del conductor, certificado de discapacidad, certificado de acuerdo de unión civil todo trámite, certificado de directorio de persona jurídica sin fines de lucro, certificado de vigencia personal jurídica sin fines de lucro y certificado de persona ausente por desaparición forzada. Esos son los documentos o certificados que pueden obtener de forma gratuita ahí en el sitio web oficial del Registro Civil o bien en su aplicación que tiene, pues, que es Civil Digital, que la puede descargar ahí en la tienda de aplicaciones de su teléfono. Para que usted ahí sepa si es que necesita realizar alguno de estos trámites, no es necesario que vaya en forma presencial a una oficina del Registro Civil, sino puede descargarla por internet.

0: Hoy a la tremenda Edith Márquez para acompañarnos también a esta hora de la noche en este martes 21 de julio, 20:25. Le recordamos que nos puede seguir enviando mensajes, contactando al más 569-6752-1729, que siempre está ahí activo y disponible el WhatsApp de la radio para que pueda participar, ya sea para enviar saludos, para pedir canciones o bien para reportarnos su sintonía. WhatsApp activo desde muy temprano hasta muy tarde aquí en la radio para que usted tome contacto con nosotros.
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1: Son las 20 horas y 29 minutos.
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Faltan ya 21 minutos para las 21 horas. Le contamos que el equipo del programa Protege Salud en Movimiento, impulsado por la Municipalidad de Puerto Montt, realizó una nueva jornada de atenciones domiciliarias dirigidas a personas con movilidad reducida, acercando prestaciones de salud a vecinos que no pueden acudir con facilidad a los establecimientos asistenciales. Durante la jornada, los profesionales visitaron a usuarios adultos mayores inscritos en el CEDFAN Antonio Varas de la capital regional. En los domicilios se efectuó una sesión de kinesiología a una residente del sector Antonio Varas y una atención de podología a una usuaria de la población Alerce, permitiendo que ambas recibieran sus tratamientos sin necesidad de trasladarse. Desde el municipio señalaron que esta estrategia busca mejorar el acceso a la atención primaria de salud, especialmente para personas mayores o con limitaciones físicas, mediante un servicio que entrega prestaciones directamente en sus hogares.

Mire, le contamos que para algunos los milagros sí existen. A más de 23 días del mortal doble terremoto en Venezuela, una gatita que estuvo al parecer sin comida ni agua fue rescatada con vida de entre los escombros. En los residentes de ellos y de los edificios que cayeron producto de estos terremotos, después las autoridades realizan este balance de víctimas fatales por la tragedia ocurrida el pasado 24 de junio. La cifra de fallecidos llegó a los 5.208 personas que habían hablado en primera instancia de este número de desaparecidos. Y la ONU estuvimos aquí, las proyecciones planteadas acercan una cifra de los 10.000. Ahora este fin de semana, mientras continúan las labores de búsqueda y rescate, un grupo buscaba entre los escombros de la planta baja del OPP 26, uno de los edificios caídos por estos terremotos en Venezuela, uno de los más enormes complejos residenciales de La Guaira, que colapsó y quedó hecho añicos cuando avistaron de repente el animal. Vimos al gatito, se asustó y se fue hacia adentro, ya más adentro del edificio, con todas las agencias, AFP, Andrés Carvajal, un universitario de 21 años que colabora con los trabajos según se consignó. No quería quedarme con esa derrota, siguió el rescatista, que agregó, me quité el guante, puse garatina o comida para gatos en el brazo y empecé a llamarlo con la comida. Según dijo, el menino se fue acercando y obviamente comió con un poco de desesperación, detalló. Una vez que tuvimos seguro al gato, Andrés se lo entregó a otros rescatistas que lo llevaron a un pequeño campamento donde veterinarios están de guardia frente a los edificios destruidos. Asustado, el pequeño animal negro escapó de sus rescatistas, pero fue atrapado nuevamente por voluntarios. Luego recibió hidratación con una inyección y le limpiaron el polvoriento pelaje para enviarlo a un refugio. Esto ocurrió este pasado fin de semana, donde este rayito de esperanza tuvo esta gatita que fue salvada entre las ruinas a 23 días del dantesco terremoto que afectó a Venezuela.

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1: Son las 20 horas y 59 minutos.
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2: ¿Cómo están? Bienvenidos a este resumen informativo de las 21 horas.

0: 2023 presentaron la querella por una serie de ilícitos, desde la falsificación de documentos y la negociación incompatible hasta un fraude al fisco por casi 4.000 millones de pesos. Y 7 personas fueron detenidas durante las últimas horas tras el robo de un camión con una carga valuada en más de 140 millones de pesos en la comuna de Pudahuel, en la región metropolitana. El hecho ocurrió en el sector de Ciudad de los Valles. Haciendo uso de 3 automóviles, al menos 10 antisociales abordaron el camión que circulaba con computadores en su interior. Para ello, intimidaron al conductor y su peoneta. Y un principio de incendio afectó unas dependencias destinadas a funcionarios de gendarmería al interior de la cárcel de Ancud. La emergencia logró ser controlada sin personas lesionadas y solo dejó daños materiales. Al respecto, el comandante del Cuerpo de Bomberos de Ancud, Eduardo Díaz, informó que se realizaron labores para contener el fuego que afectaba a una pared de una pieza del recinto penitenciario. En cuanto a noticias, a la hora es todo. Luego a las 10 de la noche, más informaciones.
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Seguimos avanzando con buena música en esta noche del martes 21 de julio, saludando a Daniel, que está de onomástico de santo. Felicidades para quienes hoy están celebrando cumpleaños, algo especial o importante, también les entregamos nuestras felicitaciones y por supuesto con mucho cariño. Además les recordamos que nos puede contactar al más 569-6752-1729. Estamos de lunes a jueves, siempre de 19 a 22 horas.

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1: Le contamos que en las últimas horas se concretó la autorización del Ministerio de Educación Mineduc para la transferencia de más de 943 millones de pesos al municipio de Quellón, en Chiloé. Los fondos serán destinados al pago parcial de las obligaciones previsionales pendientes con exprofesores y asistentes de la educación. La aprobación fue comunicada por la Subsecretaría de Educación en el marco de la implementación de la Ley 21.040, que dio origen al sistema de educación pública. El oficio que oficializa la transparencia fue suscrito por el jefe de la División de Planificación y Presupuesto, Felipe McKenny, y establece que el cálculo de los recursos se realizó considerando la deuda vigente al 31 de diciembre de 2025. Actualizada con antecedentes proporcionados por la Superintendencia de Pensiones. Desde el Colegio de Profesores de Quellón, su presidente Jorge Mancilla destacó la llegada de estos recursos, señalando que representa un avance para quienes esperan la regularización de sus cotizaciones previsionales. Sin embargo, precisó que el monto autorizado cubre solo una parte de la deuda total. A la música llega el guatemalteco Ricardo Arjona. Señora de las cuatro décadas.

Invitado también a esta programación de Volviendo a Casa, el tremendo Hernaldo Zúñiga. 9:23, ya 21:23 de esta programación del día martes 21 de julio. Saludando a Daniel, que está de onomástico de santo, felicidades, al igual que para quienes hoy están de cumpleaños o bien celebrando algo especial o importante. Les recordamos que nos puede seguir enviando sus mensajes al +569-67-52-17-29. Hasta las 10, les acompañamos como cada día.

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1: Son las 21 horas y 28 minutos.
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Le contamos que un hombre de 41 años fue detenido por detectives del equipo Modelo Territorial Cero de la Brigada de Investigación Criminal Bicrim de Puerto Varas, en el marco de una investigación por presunto tráfico de drogas desarrollada en la comuna de Fresia. En el domicilio del sujeto se incautó 4,5 kilos de marihuana valuadas en 45 millones de pesos. Según informó la Policía de Investigaciones, las diligencias permitieron establecer que el imputado presuntamente cultivaba, acopiaba y comercializaba cannabis sativa desde su vivienda, ubicada en un sector rural de la comuna. Con estos antecedentes, el Ministerio Público solicitó una orden de entrada y registro para el inmueble. Durante el procedimiento, los detectives incautaron 4,5 kilogramos de cannabis sativa o marihuana, droga cuyo avalúo bordea los 45 millones de pesos, además de reunir otros antecedentes vinculados a la investigación. El detenido fue puesto a disposición del juzgado de garantía de Puerto Varas para el respectivo control de detención, instancia en la que se revisará la legalidad del procedimiento y las medidas cautelares que solicita la Fiscalía.

Brian y la música para acompañarnos también en esta noche del día martes 21 de julio. Faltan ya 20 minutos para las 10, aún tiene tiempo de contactarnos al más 569-6752-1729.

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1: Le contamos que la Municipalidad de Frutillar, a través de su Departamento de Operaciones, está realizando trabajos de mantención en el camino principal de Villa Las Flores, con el propósito de mejorar la conectividad y entregar mayor seguridad a quienes transitan diariamente por el sector. Las labores fueron inspeccionadas en terreno por el alcalde de esta comuna, Javier Arismendi, y el jefe del Departamento de Operaciones, Erwin Pérez, quienes verificaron el avance de las faenas y destacaron el compromiso del municipio con el mejoramiento de la infraestructura vial en los distintos sectores de esta comuna. Desde el municipio, el jefe comunal señaló que estas intervenciones forman parte de un plan permanente de conservación y mejoramiento de caminos, orientado a responder a las necesidades de la comunidad y mantener en mejores condiciones las vías urbanas y rurales. Asimismo, hicieron un llamado a los conductores a transitar con precaución mientras se desarrollan los trabajos en el sector.

Faltan ya 9 minutos para las 10 de la noche, solo restan 9 minutos para las 22 horas. Estoy volviendo a casa, hoy martes 21 de julio. Estamos como siempre, como cada tarde noche, disfrutando de las mejores canciones, datitos e informaciones en la red acogida.

Esperemos que usted no se olvide de nosotros y que regresamos mañana siempre a contar de las 19 horas. Nos vamos, un abrazo, linda noche, que tengan un excelente comienzo de día, mañana miércoles 22. Y estamos a las 7, recuerde, de 19 a 22 horas cada día de lunes a jueves a través de la red acogida. Que lo pasen bonito, que estén bien, chao.

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1: Son las 22 horas.
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2: ¿Cómo están? ¿Qué tal? Bienvenidos a este reporte informativo de las 10 de la noche. En los próximos días, la justicia chilena

hizo el traslado de 32 reos de Colina 1 al centro de cumplimiento penitenciario de Tiltil, ex penal Punta Peuco. Este lunes 20 de julio comenzó el proceso de poblamiento de las nuevas plazas habilitadas en el mencionado recinto. Esta modificación también contempla a personas privadas de libertad de otros establecimientos penitenciarios del país. Para el 28 de julio quedó fijada la votación de la huelga legal del Sindicato Nacional de Trabajadores Prolesur en la región de Los Lagos, si es que no se llega a un acuerdo con la empresa y la negociación colectiva. Así lo dio a conocer el presidente del sindicato, Francisco Vergara, quien en conversación detalló que la semana pasada acudieron a la Dirección del Trabajo para que se haga parte de la última instancia de negociación. En cuanto a noticias, a la hora es todo, luego a las 23 horas más informaciones.

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Hola, buenas noches, ¿cómo está usted? Bienvenidos a Entre Líneas, la red acogida. Hasta la medianoche le vamos a acompañar de lunes a jueves con una delicada programación musical y con notas interesantes para finalizar este día. Bienvenidos.

Entre líneas en red acogida, le acompañamos en este día martes 22 de julio para contarles que el juzgado de garantía de Castro formalizó por homicidio y dejó en prisión preventiva a un conductor oriundo de la Araucanía, imputado por la muerte de Luciano Riadi Velázquez, de 30 años. Este hecho ocurrió el 3 de marzo tras una colisión frontal registrada en Castro y la investigación indaga una eventual intención suicida del acusado. Según los antecedentes expuestos en la causa, el vehículo conducido por el imputado cruzó el eje central de la calzada en el sector San Crescente, esto es la Ruta 5, e impactó frontalmente el automóvil de Luciano Riadi, quien murió en el lugar producto de la colisión. El abogado y coordinador del Centro de Apoyo a Víctima de Castro, Alex Contreras, explicó que de acuerdo con la querella, existirían antecedentes que apuntarían a que el imputado habría invadido deliberadamente la pista contraria con la intención de colisionar con otro vehículo sin conocer previamente a la víctima. El tribunal fijó un plazo de 120 días para realizar las diligencias pendientes, entre ellas nuevos peritajes y la elaboración de informes destinados a esclarecer las circunstancias de la colisión. Somos Entre Líneas, la red acogida, acompañándoles hasta las 24 horas.

Estamos en Entre Líneas, en Red Acogida, desde Puerto Octay, Puyehue y Los Mormos. Vecinos de Frutillar denunciaron que durante el viernes y sábado pasado, un camión aljibe estuvo descargando un líquido a un estero ubicado en el kilómetro 2 del camino a Punta Larga en Frutillar, el que desemboca en el lago Llanquihue. Esto desencadenó en diversas acciones. La primera de ellas fue realizada por el municipio, quienes concurrieron a este lugar para constatar la situación, realizando un muestreo en el lugar y convocando al Ministerio de Salud como autoridad sanitaria para que realice una investigación al respecto. Por lo mismo, el alcalde Javier Arismendi dijo que en el lugar hay un complejo turístico de departamento que no está conectado a la red de Surali, sino que tiene una planta de tratamiento independiente, la que está siendo señalada como eventual responsable de este vertimiento. Vamos a ver qué se saca en limpio en los próximos días. Sigamos juntos, acompañándoles en Entre Líneas hasta la medianoche en la Red Acogida.

0: 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Radio Acogida indica la hora.
1: Son las 22 horas y 29 minutos.
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Vamos a revisar el clima a esta hora. En Los Muermos, temperatura de 2 grados, nubes y claros a esta hora. Para mañana se espera mínima de 2 grados, máxima de 10, cubierto en la mañana, y lluvia débil en la tarde, eso para Los Muermos. Son las condiciones meteorológicas que se están anunciando y las que tenemos en este momento. Vamos hasta nuestros vecinos de Fresia. Fresia presenta ahora 0 grados, bastante frío, nubes y claros. Para mañana se espera mínima de 0 grados, máxima de 10 y lluvia débil todo el día en Fresia. Vamos a Entrelagos de inmediato para contar que la temperatura en Entrelagos alcanza ahora los 5 grados. Nubes y claros en esta noche. Para mañana se espera mínima de 4 grados y lluvia débil todo el día con una máxima de 11 grados el día de mañana. Y cerramos el informe meteorológico con Puerto Octay. La temperatura en Puerto Octay ahora es de 3 grados, nubes y claros. Para mañana se espera mínima de 3, máxima de 10 grados y lluvia débil todo el día. Sigamos entre líneas en la red acogida.

0: Muchas gracias.
1: La ley.
2: Mucho frío en el sur de Chile y en nuestra región de los lagos. Y por esto mismo, funcionando a máxima capacidad y con cupos extra en caso de ser necesario, están los albergues habilitados en Osorno ante las condiciones climáticas y bajas temperaturas proyectadas para los próximos días. Si bien en la zona hay albergues disponibles de manera permanente, igualmente, al activarse el código azul, existe la indicación de recibir a quien solicite refugio, aun si no hay camas. En ese contexto, la encargada del albergue que administra la delegación presidencial en calle Los Carrera, Rocío Barrientos, explicó que las personas pueden utilizar otros espacios con tal de no dormir a la intemperie con temperatura bajo cero. Qué importante esto, ¿eh? Estos refugios para la gente en situación de calle. Sigamos acompañándoles con nuestra música a esta hora aquí en Red Acogida, junto a ustedes hasta la medianoche en Entre Líneas.

Junto a ustedes, acompañándoles en este horario nocturno a través de la red Acogida, en la jornada correspondiente a este día martes 21 de julio. Un mes ya de invierno tenemos, ¿ah? ¿Eh? Y cuántos temporales hemos tenido también. Bueno, contarles que para los vecinos de la novena región de la Araucanía, dos sistemas frontales ingresan hoy día a la Araucanía, los cuales dejarán precipitación, viento y nieve. La mayor intensidad se registrará entre jueves y viernes, eso sí, así lo reveló el director de SENAPRED en la región, Jan Gorayev, señalando que podría haber fuertes rachas de viento. Además, tenemos un aviso de parte de la Dirección Meteorológica de Chile para el jueves 23 de julio, durante la mañana y tarde, de vientos que podrían alcanzar rachas de hasta 70 kilómetros por hora en el litoral, cordillera de la costa y el valle de la región, se detalló. Así que hay mucha preocupación en la novena región frente a este aviso de mal clima. Sigamos en Entre Líneas, acompañándoles hasta las 24 horas.

0: 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Una nueva hora en Radio Acogida.
1: Son las 22 horas y 59 minutos.
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2: ¿Cómo están? ¿Qué tal? Bienvenidos a este reporte informativo de las 11 de la noche. Un fatal siniestro vehicular se registró la tarde de hoy martes en el centro de Viña del Mar, en la quinta región del Cano, al menos a una persona fallecida y a 4 heridos. Según información preliminar, la emergencia se produjo por una colisión entre 2 automóviles en las cercanías de la estación Viña del Mar del tren Limache-Puerto, la que provocó que un vehículo particular de color rojo perdiera el control y cayera por las escaleras de la céntrica estación, descendiendo por los transitados accesos hasta llegar al sector de boletería. EFE Valparaíso comunicó en sus redes sociales que debido a un procedimiento de emergencia que se desarrolla del acceso a estación Viña del Mar, la estación permanecerá cerrada temporalmente mientras personal de emergencia y autoridades realizan las labores correspondientes. Y la Policía de Investigaciones detuvo a un hombre de 28 años que se mantenía prófugo de la justicia por el delito de parricidio en la comuna de Quilpué. El crimen ocurrió en 2019 cuando la víctima, o lactante de 2 meses de edad, sufrió lesiones de extrema gravedad provocadas por el imputado, las que le produjeron secuelas neurológicas permanentes. A raíz de aquello, el Tribunal de Juicio Oral en lo Penal de Viña del Mar dictó condena contra el imputado, quien, al tomar conocimiento de la resolución judicial, abandonó el domicilio donde residía habitualmente y modificó su conducta y lugares de permanencia con el propósito de eludir la acción de la justicia. Y una jornada recreativa y de fomento lector vivieron pacientes del Hospital de Frutillar al participar en una actividad de cuentacuentos y pintura en acuarela desarrollada en el rincón lector del establecimiento.

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Estamos reclamando por el clima, pero fíjese que por segundo año consecutivo Antuco no va a abrir su centro de esquí, ya que aún no cae la suficiente nieve en la región del Biobío, mientras que Ñuble, Nevado de Chillán, ya inició su temporada, mejorando las expectativas del sector turístico. Ha nevado en Antuco, pero no lo suficiente para abrir el centro de esquí ubicado al interior del Parque Nacional Laguna del Laja. El presidente del Club de Esquí de Los Ángeles, Hugo Candia, señaló que necesitan

0: cerca de 80 centímetros para habilitar las canchas y solo nevaron cerca de 20. La última vez que abrieron fue en el invierno del 2024. Y el panorama para esta temporada se avizora complejo, por lo general. Abrimos siempre a principios de julio, pero este año no nos ha acompañado el clima y las isotermias han estado demasiado altas, enfatizó Candy. Así es que allá en ese lugar, en Antuco, el centro de esquí no abre. Esperaban 70 centímetros de nieve y solo hay 20, la nada misma. Sigamos acompañándoles en Entre Líneas hasta la medianoche.
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Junto a ustedes en esta noche de día martes, le acompañamos en la red acogida con nuestra música y nuestro cariño para todos ustedes. Contarle algunas noticias que son relevantes y que se han dado a conocer en las últimas horas. Mucha preocupación en Colombia porque el equipo del presidente electo de Colombia, el derechista Abelardo de la Espriella, denunció que recibió información de inteligencia sobre un supuesto plan de organizaciones armadas ilegales para atentar contra su vida durante el desarrollo de su agenda de reuniones regionales. El equipo de seguridad del presidente electo, Abelardo de la Espriella, recibió en las últimas horas información de inteligencia que advierte sobre un posible plan criminal para atentar contra su vida, señaló un comunicado de su equipo que atribuyó la presunta amenaza a una conspiración de la guerrilla del Ejército de Liberación Nacional, ELN, y de las disidencias de las FARC. Eso es lo que está pasando en el plano sudamericano. Sigamos con nuestra música en esta noche para ustedes.

0: Son las 23 horas y 23 minutos.
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1: Son las 23 horas y 30 minutos.

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El regreso de la selección argentina a Buenos Aires tras el segundo lugar en el Mundial 2026 estuvo marcado por un gran marco de hinchas esperándolos. Cabe destacar que la delegación que llegó al suelo argentino lo hizo con una formación reducida. La AFA confirmó que por cuestiones logísticas y compromisos profesionales, varias figuras, entre ellas Messi y Rodrigo De Paul, permanecieron en Estados Unidos o viajarán directamente hacia Europa para reincorporarse a sus respectivos clubes. A eso de las 7 de la tarde de ayer, el avión de Aerolíneas Argentinas que trasladaba al plantel tocó suelo nacional. Se dirigió hacia el hangar, donde fueron recibidos por una delegación del Regimiento Granadores. Los uniformados interpretaron canciones icónicas del ciclo mundialista como Muchachos, recibiendo a los futbolistas en una atmósfera cargada de respeto. Y la gente también en las calles los esperaba. El Dibu Martínez puso en duda su continuidad en Argentina tras perder el Mundial. Lo siento mucho, dijo, ¿eh? Y no sabe si va a seguir. Sí, sí van a seguir, si eso lo dice nomás, porque del momento. Vamos a continuar junto a ustedes, disfrutando y compartiendo las canciones en Entre Líneas hasta la medianoche.

Fíjese que la empresa chilena está destacando en el plano internacional. Cuando tomas un producto de la góndola del supermercado, es probable que tengas en tus manos un artículo fabricado en algún lugar del mundo. Esta realidad cada vez más común se viste impulsada por la llegada de marcas multinacionales que compiten a la par con las empresas chilenas. Un caso emblemático de esta nueva realidad es Miguel Maritano, industria de jabones S.A., la firma detrás de las marcas Popeye y Giselle. Esta compañía familiar chilena ha conseguido no solo resistir, sino también competir con éxito bajo las exigentes reglas del consumo masivo actual. Con más de 77 años operando, la única fábrica de saponificación tradicional de jabón que aún existe en Chile. Esta empresa originaria de Talcahuano encontró la experiencia acumulada de cuatro generaciones familiares la clave para competir con gigantes transnacionales. Fundada en 1949 por el inmigrante italiano Miguel Maritano Amedeo, creador del popular jabón en barra Popeye, la compañía chilena operó hoy bajo la dirección estratégica de la tercera generación familiar, junto con la reciente incorporación de la cuarta generación al recambio. Siguen en Talcahuano y generan empleo para un equipo de 105 trabajadores directos que fabrican jabones y detergentes que se comercializan en todo Chile. Y hoy están también con la marca Chile. Eso es importante, ¿eh? Y se destaca también en otros países donde se está vendiendo este producto hecho en Talcahuano. Mire qué bueno. Vamos a continuar con ustedes en Entre Líneas, en la red acogida.

En el ambiente futbolístico, le cuento que Paulo Díaz tuvo su presentación oficial como nuevo refuerzo de Atlanta United de Estados Unidos, club al cual llegó después de 7 años en River Plate. En su primera conferencia de prensa como jugador del cuadro rojinegro, el zaguero mostró su entusiasmo por haber llegado a la Major League Soccer y admitió que una conversación con su nuevo entrenador, Gerardo Martino, fue fundamental para tomar la decisión. Hace tiempo yo tenía ganas de venir a competir a esta liga. Me dio muchas ganas cuando el Tata Marino me dijo el proyecto que tenía para poder levantar el equipo, para poder llegar a los playoffs, y para mí el competir ya es algo atractivo. Yo creo que eso fue lo que me hizo decidir venir acá, declaró el chileno. Sigamos juntos a esta hora, en Red Acogida, Los Muermos, Puyehue y Puerto Octay.

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2: 0 horas y 1 minuto.
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0: Quiero pedir un fuerte y merecido aplauso a un gran maestro de la música romántica, el maestro Bebo Silvetti, con ustedes. Un aplauso para él, por favor.
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0: Son las 2:45.
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1: Son las 5 y 3 minutos.
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1: Son las 6:02.
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1: Son las 7:03.

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0: siempre, guerrero mío, que la fe es esa fuerza que nos motiva a realizar cosa perfecta y cosa correcta. La fe es persistencia, la lucha por grande objetivo. Para el que tiene fe no existe imposible en la vida. Donde hay fe, hay amor. Donde hay amor está Taita Dios. Y donde está Taitica Dios, nunca falta nada. Sean bienvenidos a este su programa Conocimiento Ancestral Indígena.
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0: Yo estoy muy agradecido con toda la gente que nos visita. 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Estamos mirando la suerte, tirando huesito. 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Tenemos llamado. Aló, ¿con quién hablo?
2: Daniel.
0: Amigo Daniel, deme su fecha de nacimiento, por favor.
2: Yo le había consultado por mi hermana, era 9 de agosto, pero el año no me acuerdo.
0: Póngala en su mente, 9 de agosto, ¿cómo llama su hermanita?
2: María.
0: ¿Y la fecha suya cuál es, Daniel?
2: 10/10/83.
0: Como es una persona tan cercana, le pido su fecha. Voy a mirar las cartas del tarot y vamos a pedir a Dios que nos permita mirar la salud de esta personita. El amor, la prosperidad y la felicidad, y que le pueda aconsejar como lo hace un padre con un hijo, ¿correcto? Si le hablo la verdad, me dice gracias, don Tarcisio, pero si en algo me equivoco, me interrumpe y me lo hace saber.
2: Ok.
0: Estoy viendo a través de la fecha de nacimiento y las cartas del tarot. Me dice que esta persona se encuentra enferma, atraviesa un mal momento de salud. La preocupación porque la enfermedad de ella es delicada. Es enfermedad progresiva y enfermedad que está avanzando todos los días. Es enfermedad que la pone muy mal. La enfermedad está a su cabecita, el sistema nervioso, la parte cerebral. Allí se encuentra la enfermedad. Pero le voy a decir algo con respeto. Estoy viendo de que la enfermedad de ella está siendo tratada, está siendo controlada, pero no hay una mejora. No se ha recuperado como ha debido ser, y la enfermedad se ha alargado. Es una enfermedad que ya la lleva luchando varios tiempos. Detrás de esta enfermedad se esconde algo delicado, hermano Daniel. Detrás de esta enfermedad hay cosas malas. Lo primero que hay que limpiar el hogar donde vive el enfermo. Un hogar limpio es un hogar donde hay salud. Segundo, el tratamiento médico, porque ella tiene que estar con su tratamiento. Ella tiene que tomar sus medicinas y como es una enfermedad fuerte al cerebro, hay que tomarlas hasta que Dios me le tenga en vida, en existencia. Pero hay que cortar algo malo, hay que limpiar energía negativa para que ella tenga evolución, porque hay energía negativa y contraria que amarra la enfermedad, ¿correcto? Por medio suyo le voy a enviar el paquete Putumayo, Daniel. Quiero que ella lo reciba, yo se lo regalo con cariño. ¿Le hablé con verdad o le mentí en algo?
2: No, la verdad, porque lo que me dijo es lo que se vive. Yo, como le comentaba a su, no sé si es asistente o qué es lo que él se me atendió la cirugía de atrás, yo vivo acá en Chile y ella vive en Argentina, ese es el problema.
0: Mire,
2: pero es verdad.
0: Hermano mío, yo le voy a pedir un favor, esté atento, porque yo le voy a devolver el llamado en un rato más. Por medio suyo le voy a enviar el paquete Putumayo. Que usted se lo haga llegar. Ella está bastante distante, pero vamos a cortar esa distancia y como sea me le hace llegar estas cositas. Usted me va a recomendar. Le agradezco el minuto de su tiempo y esté atento porque le devuelvo el llamado.
2: Gracias y bendiciones hacia usted.
0: Gracias, Daniel. Hasta pronto.
2: Hasta pronto, hermano. También.
1: Así les aconseja el Taita Tarcisio en su programa Conocimiento de la Tribu Putumayo.
0: Guajidra, guajidra, guajidra. Dime trance, transebunde, gravetati, maliche. Piachi guarella, guachichamura. A toda mi bella familia saludamos cordialmente. Quiero agradecer al que nos escucha durante tanto tiempo, pero agradecer a la personita que nos ha visitado, que nos ha consultado, que ha recibido las medicinas naturales, que ha encontrado la ayuda en nosotros. Gracias, mi guerrero. Gracias por ese hermoso testimonio. ¿Cómo se llama usted, mamá mía?
3: Yo me llamo Juana.
0: Amiga Juana, ¿usted por qué vino a vernos? Cuando vino la primera vez, ¿qué sufría?
3: Me sentía mal. Muy mal me sentía. Y gracias a ustedes, los Ticuna, ahora estoy mejor.
0: Bendito Dios, se siente sana. ¿Cómo te encuentra su salud?
3: Sí, ahora sí me encuentro bien, con harto ánimo. Y me siento bien y estoy muy...
0: Curamos cosa mala, se le dio medicina. ¿Cómo le ha sentado la medicina?
3: Sí, bien, muy bien.
0: El paquete Putumayo han sido las plantas, las protecciones. ¿A usted esto le ha servido mucho?
3: Sí, mucho.
0: ¿Usted recomienda ante Dios?
3: Sí, yo le recomiendo que vengan acá, porque los remedios, la medicina, todo muy bien.
0: Es la fe de la gente. Es la convicción de que Dios es grande, es el amor a la medicina natural y la fe en Dios la que hace los milagros. En el norte, mensajes de fe. 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Aló, ¿con quién tengo el gusto?
4: Ana Aguilera.
0: Gracias, hermana. Deme su fecha de nacimiento, por favor.
4: 24 de diciembre del 50.
0: ¿24?
4: De diciembre.
0: ¿De qué año?
4: Diciembre.
0: Sí, 24 de diciembre de qué año.
4: 50.
0: Ponga en su mente y en su corazón lo que quiere saber. Vamos a ver y vamos a mirar huesito del Cusumbo. Cosa buena, cosa mala que yo vea acá, le voy a hablar con el corazón. Inca, Maita, Guarella, Guachichamura, en el nombre sea de Dios. Mira, amiguita mía, el huesito del Cusumbo me está mostrando de que hay mucha dificultad. A su espíritu, en su corazón hay tristeza. Estoy viendo problemas y dificultades con una persona que usted quiere bastante, pero hay discordia, hay dificultad y quiere saber el motivo el por qué ustedes se encuentran tan distanciados, tan alejados. ¿Es verdad o es mentira?
4: Es verdad.
0: ¿Cuánto lleva con su pareja?
4: 11 años.
0: ¿Cuánto?
4: 11 años.
0: Hijita de Dios, hay amor, pero hay envidias, y cuando las envidias llegan a una relación, la dañan, la terminan. Tiene que luchar lo que quiere, porque es un buen hombre, pero tanta discordia es porque han pedido y han deseado separación. Hay que limpiar cargas negativas de la casa, del hogar. Últimamente se ha presentado, últimamente hasta con problemas de salud. Ha estado enferma, ha estado decaída, se ha sentido débil últimamente. ¿Lo ha notado, hermana mía?
4: Sí, lo que pasa es que yo estoy aquí en Puerto Vara y lo que yo, mi pareja está allá en Viña del Mar.
0: Pero
4: usted, entonces yo me vine un tiempo para acá para ver a mi hija que está enferma.
0: Ustedes,
4: y
0: escúcheme.
4: No más de yo.
0: Escúcheme, amor.
4: Solo allá en la casa de nosotros.
0: Ustedes están distanciados no por falta de amor, sino por las circunstancias de la vida. Pero han tenido mucha discordia. Escúcheme para que le pueda orientar. Han tenido problema, han tenido dificultad. Es por causas negativas y los mismos problemas en la parte familiar. Le voy a enviar el paquete Putumayo. Se lo voy a regalar de mi parte, con amor, con cariño. Que me le vaya bien, que encuentre el progreso, que haya buena suerte. ¿Usted me lo recibe?
4: Claro.
0: Entonces, atenta porque le voy a devolver el llamado y le voy a tomar los datos exactos para que le llegue allá a su ciudad. Yo le tengo que cortar, el tiempo se me ha acabado, pero gracias el minuto.
4: ¿No tengo que pagar yo?
0: No, el regalo se lo envío con cariño de parte de la Casa Indígena. Un abrazo, bendición, gracias por llamarnos.
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0: toda la personita que llama, que se orienta, que participa del programa. 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Llegamos a la final de la mensajito. Sigo orientando la teléfona, sigo tirando la suerte, tirando las cartas del tarot. 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Me despido pidiendo la salud para los enfermos, la libertad para los presos inocentes, el amor en el hogar donde reina la discordia. Que Dios bendiga mi bella familia del alma.
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4: Son las 8 de la mañana.
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4: Son las 8:02.

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1: Son las 8:30.
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0: Son las 8:50.
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1: Son las 9 de la mañana.
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9: Hola, ¿qué tal? Muy buenos días a todos nuestros amigos auditores, quienes ya comienzan a sintonizar la mañana de Radio Acogida en este día miércoles 22 de julio. Saludar también a Magdalena y a todas las personas que hoy día se encuentran de cumpleaños. También los saludamos en esta presente jornada de este día de hoy. Y vamos a estar revisando el informe del tiempo porque me parece mucho que se vienen lluvias. Ya vamos a estar revisando en un momento más el informe del tiempo para todos nuestros amigos auditores, quienes ya comienzan a sintonizar la mañana de Radio Acogida. Soy Jaime Quesada y nos vamos a estar acompañando hasta la 1 de la tarde. Bienvenidas y bienvenidos a lo que va a ser la mañana de Radio Acogida.

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1: Sí, seguimos en la mañana de Radio Acogida, claro que sí, en este día de hoy, día miércoles, para todos nuestros amigos auditores quienes ya comienzan a sintonizar la mañana de Radio Acogida. Vamos a contarles también que, atención, el paso fronterizo Cardenal Antonio Zamoré se mantiene habilitado esta jornada, hoy día miércoles 22 de julio, con el porte de cadenas y suspensión del tránsito temporal. A contar de las 12 del día, los buses y camiones, hielo y precipitaciones en los sectores del límite internacional desde el kilómetro 109 de la ruta CH215, precaución, conductores de Osorno, Puyehue y también de Puerto Montt. Importante dato también que le estamos entregando en esta mañana, en su mañana de Radio Acogida. Vamos de inmediato a revisar titulares en esta presente jornada. Diputados de oposición acusan que mega reforma beneficia al 1% más rico. Hinchas del Tigre de Argentina fueron baleados en Uruguay tras goleada nacional, acusan emboscada. Presidente de Corea del Sur visitará Chile para fortalecer intervenciones y modernizar el TLC. Lionel Scaloni le da lección a la prensa argentina, ellos jugaron mejor, está bueno recorrer. Las acusaciones de Mara Cedini, que refleja el fuego amigo en el oficialismo hoy, salgo a destruirlos. Hubo un freno y reparo de empresas de Estados Unidos, desiste comprar dos de los centros de esquí más top de Chile. Investiga el homicidio de frustrado en Colina tras ataque contra un hombre que recibió 10 disparos. Sismo con epicentro en el mar sacude la región de Atacama. El momento en que el auto termina en la estación de Viña del Mar, una mujer falleció, 4 heridos y un detenido. Revisamos otras informaciones. Johann Kaiser, presidente del Partido Nacional Libertario, hemos sido huasco y ancla en el gobierno. Más de 60 años de cárcel suma condena de 3 sujetos por violación, robo a un universitario en Puerto Montt. Trabajadores de Einstein esperan por desplazamiento junto con acreedores definirán el rumbo de las empresas. Hospital de Los Ángeles logra operar exitosamente a una persona de 101 años de edad. Al alta fue 48 horas después. Las claves del proyecto de gobierno sobre la abastecibilidad laboral y el régimen de especial para el turismo.

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Ah, sí, estamos en la mañana de Radio Acogida, claro que sí, en esta mañana de este día de hoy un poco nublado con algo de lluvia. Ya en un momento más vamos a estar revisando el informe del tiempo, cómo se viene para estos próximos días acá en la comuna de Puyehue y en la región de Los Lagos, para darle a conocer a nuestros amigos auditores quienes están en sintonía de la programación de la mañana de Radio Acogida. Bueno, vamos a saludar también a Gladys, que los acaba de llamar, de la población Interlagos. Saludo para Gladys de la población Interlagos, que está en sintonía de la mañana de Radio Acogida. Y nuestra amiga Gladys de la población Interlagos quiere escuchar un tema musical también en esta mañana de un gran cantante, por supuesto, del recuerdo. Cualquier tema, sea Diango, sea José Luis Perales. Bueno, cualquiera, dijo nuestra amiga, pero ella quiere escuchar un tema del recuerdo también en esta mañana. Ya, vamos entonces con este tema musical del recuerdo en esta mañana para saludar a Gladys de Población Interlagos, que los pide a esta hora de la mañana, en su mañana de Radio Acogida.

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1: Son las 9 y 30 minutos.
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3: Bueno, a esta hora presentamos el informe del tiempo. Vamos a ver cómo va a estar el tiempo para estas próximas horas. Bueno, a esta hora tenemos una condición actual de 4 grados. Para hoy día se espera una máxima de 11 grados, nublado y chubasco para el día de hoy. Para este día jueves 23 tenemos una mínima de 7, una máxima de 11 grados, cubierto y lluvia con viento entre 40 y 60 kilómetros por hora y ráfagas de viento que llegarían a los 70 kilómetros por hora. Para el día viernes 24 tenemos una mínima de 6, una máxima de 11 grados, nublado y chubascos. El día sábado tenemos una mínima de 7, una máxima de 11 grados, cubierto y lluvia. Bueno, así estamos presentando el informe del tiempo a esta hora de la mañana.
0: Este fue el informe meteorológico en la mañana de acogida.
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0: Sí, estamos en la mañana de Radio Acogida cuando ya son las...
1: Son las 9 y 34 minutos.
0: Así es, 9 de la mañana con 34 minutos. Y nosotros acompañándote en esta mañana de este día de hoy, día miércoles 22 de julio. Vamos con algunas importantes informaciones. Detienen a un sujeto en Fresia e incautan cannabis sativa evaluada en más de 45 millones de pesos. Detective de equipo de modelo territorial 0 de Puerto Varas, dependiente de la Brigada de Investigaciones Criminales, detuvieron a un hombre de 41 años de edad por infracción de la ley 20.000 en la comuna de Fresia. La diligencia investigativa desarrollada por la Policía Civil permitieron establecer que el imputado utilizaba el domicilio particular ubicado en el sector rural de la comuna de Fresia como centro de cultivo, acopio y posteriormente comercialización de cannabis sativa. Tras recabar los antecedentes prioritarios, el Ministerio Público gestionó la respectiva orden de entrada y registro del inmueble. El imputado, el procedimiento culminó con el exitoso ingreso de los efectivos policiales al predio rural. Durante el registro del inmueble, los funcionarios del equipo lograron incautar también siguientes elementos vinculados a este importante ilícito: 4,5 kilómetros de cannabis sativa, también droga dosificada copiada en el inmueble cuyo evalúo comercial asciende a los 45 millones de pesos y serían 4,5 kilogramos de cannabis sativa. El subprefecto José Delgado, jefe de la Brigada Investigadora Criminal de Puerto Varas, confirmó los detalles del operativo e incautación de la sustancia ilícita de la zona. Buscan intensamente a conductor que atropelló a hombre de 31 años de edad en Osorno y huyó sin prestar la ayuda correspondiente. Sin resultados, continúa la diligencia para ubicar al conductor de un vehículo que atropelló a un hombre de 31 años de edad y posteriormente se dio a la fuga en el sector de Mumpulmo, en la comuna de Osorno, en la región de Los Lagos. Según la denuncia, la víctima caminaba por un costado de la ruta con dirección a su domicilio cuando observó las luces de un vehículo y en segundos después recibió un impacto, lo que lo lanzó hacia el cerco ubicado junto al camino. Personal del SAMO trasladó al lesionado hasta el Hospital Base de Osorno, donde se diagnosticó una contusión de tórax y pelvis. Carabinero efectuó patrullaje en el sector para localizar el vehículo involucrado y reunir los antecedentes sobre este conductor, sin obtener resultados y efectos señaló que no ha logrado identificar el móvil ni registrar su patente. Los antecedentes fueron remitidos en el segundo juzgado de policía local de Osorno, mientras que continúa la diligencia para establecer la identidad del responsable y las circunstancias de este importante atropello. Bueno, lo que está pasando, buscan intensamente a conductor que atropelló a un hombre de 31 años de edad en Osorno y huyó sin prestar la ayuda correspondiente. Bueno, son algunas importantes informaciones que le estamos entregando en esta mañana, en su mañana de Radio Acogida. 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Así que importante dato también que estamos entregando en esta mañana, en su mañana de Radio Acogida en este día de hoy.
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0: Así seguimos avanzando en esta mañana de día miércoles 22 de julio. Saludamos también a Magdalena, que está de onomástico. Así que saludo para Magdalena y a todas las personas que hoy día, por supuesto, se encuentran de cumpleaños en este día de hoy. Para todos los amigos auditores quienes están en diferentes sectores de la comuna de Puyehue y sus alrededores. Bueno, los llamó don Ricardo del sector de Piso Pisue. Salud para don Ricardo y toda su familia del sector de Piso Pisue, comuna de Río Bueno. Y él quiere escuchar, por supuesto, en esta mañana, un tema de Santa Marta, Mis Lágrimas, dice nuestro amigo ahí que está en sintonía de la programación de la mañana de Radio Acogida. Ya, vamos entonces con este tema solicitado en esta mañana, en su mañana, al 64-23-71-484. Y también lo puedes hacer a través de nuestro WhatsApp. ¿No se sabe el WhatsApp? Ya se lo doy de inmediato, nuestro WhatsApp.
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0: Ahí pasaba Coti con ese tema musical, Volando, los cantaba Coti en esta mañana, en su mañana de radio, acogía este gran cantante español, también que, bueno, ahí cantaba ese tema musical en esta presente mañana. Puedes seguir programando también como nuestra amiga Rosa, claro que sí, nuestra amiga Rosa que los acaba de llamar del sector del Arrayán. Salud para Rosa del sector del Arrayán, también que está en sintonía. A ver, vamos a irnos con un llamado telefónico en esta mañana. Aló, buenos días.
1: Aló, buenos días.
0: Buenos días, ¿con quién tenemos el gusto de hablar?
1: Con Patricia Moreno de Pilmaiquén.
0: Estimada amiga Patricia Moreno, ¿cómo está, estimada amiga?
1: Estamos súper bien.
0: Qué bueno, qué bien. La salud es lo principal.
1: Ah,
0: correcto, la
1: luz. ¿Sabe? Quiero que me haga un gran favor.
0: A ver, estamos al aire. ¿O quería
1: quiero que salude
0: ¿ya?
1: al Club de Adulto Mayor,
0: ¿ya?
1: Las Golondrinas.
0: Ah, lo están escuchando, ¿eh? Parece que lo están escuchando.
1: Que tenemos, ¿ya? Hoy día nos juntamos,
0: ¿ya?
1: Toda la socia aquí en la sede de la Junta de Vecinos.
0: Ya, ¿y a qué hora se van a juntar? A ver, cuénteme.
1: A las 2 de la tarde.
0: A las 2 de la tarde.
1: Más o menos hasta las 6.
0: O sea, van a disfrutar un rico almuerzo ahí, ¿no es cierto?
1: No, compartimos, ¿no? Una once, trabajos que nos enseña la señora Lalita.
0: Ya.
1: Así que ahí compartimos.
0: Ya, qué bien, ¿eh? Qué bien.
1: Y quiero que les toque el disco por Sandro, La Vida Sigue Igual.
0: La vida sigue igual, la vida sigue igual, de Sandro, ¿no es cierto?
1: Sí.
0: A ver, vamos a buscarla de inmediato y de inmediato se la vamos a programar.
1: Ah, te pasaste, gracias.
0: ¿Ya? La tengo listita y para que salga al aire, ¿ya?
1: Listo.
0: Ya,
1: que pues. Tenga un bonito día.
0: Igualmente para usted y toda su familia, ¿ya?
1: Ya.
0: Saludos entonces, a todos saludos entonces. Chao, chao. Sí.
1: Chao, chao.
0: Chao, que esté bien. Chao, chao.
1: Chao, gracias.
0: Bueno. Ya, vamos entonces con este tema musical de inmediato. Después vamos a saludar a la señora Rosa también que nos pidió un tema de Maciel también que tenemos pendiente. Ya. Vamos entonces de inmediato con este pedido musical.

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0: Así seguimos en esta programación de la mañana de Radio Acogida, claro que sí, en este día de hoy, para usted que está en diferentes sectores como Mantilhue, nuestros amigos de Pilmaiquén también, saludos para el sector Los Negros, Los Pellines, nuestros amigos del sector de Ponguipa, Casa de Lata, también un cordial y afectuoso saludo también en esta presente mañana de este día miércoles. Antes de la pausa comercial, después de la pausa comercial vamos a ir con nuestra amiga Rosa, que nos pidió un tema de Maciel. Continúa un proceso de desagüe al mar del lago Budi en Puerto Saavedra tras intensas lluvias que han caído en la región. Con el éxito que está en curso el proceso de desagüe del lago Budi en Puerto de Saavedra, en la región de la Araucanía, buscando que el cuerpo del agua salina llegue a los niveles habituales, lo que sirvieron incrementado por las intensas lluvias que se han registrado en la zona. Se trata de un trabajo que partió hace más de 60 años desde la creación Budi, sea en terremoto y maremoto del año 1960, en el que los habitantes del sector, cada vez que el nivel del lago amenaza con terrenos, agricultura o pasteo, contribuyen a un canal que primero fue de pala, hoy en día se desarrolla con maquinaria pesada para generar el desagüe hacia el océano. Al respecto, el alcalde de Puerto Saavedra, Ricardo Tripiano, indicó que ya se inicia una salida del agua, obviamente que va a permitir despejar también todo lo que conlleva a nuestros agricultores, principalmente al borde costero de las aguas. Bueno, son algunas importantes informaciones que le estamos entregando en esta mañana, en su mañana de Radio Acogida en este día de hoy. Bueno, hace un momento atrás nos preguntó una señora por el número de teléfono, ¿ya? Bueno, nuestro número de teléfono es el 64-2371-484. 64-2371-484. Y también lo puedes buscar, ahí está nuestro WhatsApp y nuestra línea telefónica a través de nuestro portal de Facebook, como Radio Acogida Puyehue 100.9, así es, como Radio Acogida Puyehue 100.9. Nosotros vamos a una pausa y estamos de regreso.
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2: Son las 10 de la mañana.
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0: Así estamos en La Mañana de Radio Acogida. Bueno, tenemos un tema pendiente porque, bueno, los llamó hace un momento atrás nuestra amiga Rosa, que lo está escuchando también en el sector del desagüe Rupanco, así que saludo para nuestra amiga Rosa del desagüe Rupanco, que los llamó hace un momento atrás y los pedía un tema de Maciel. Vamos entonces de inmediato con este pedido musical.

de mañana, de este día de hoy, para nuestros amigos auditores quienes están en sintonía. Vamos de inmediato también a revisar también lo que es deportes también en esta mañana, en su mañana de Radio Acogida en este día de hoy. Vamos con deportes del ámbito del fútbol nacional. Catástrofe climática afecta al fútbol chileno. Duelo suspendido y partidos de la Liga de la Primera en duda. La alerta meteorológica y peor aún, los estragos que ha dejado la gran parte del norte de nuestro país, también salpica al fútbol chileno, dando el contexto de la Liga Femenina que suspendió su cruce entre la U y Coquimbo Unido, que estaba programado para disputarse el 25 de julio en el Estadio Santiago Buena de Maipú. Con las dificultades para viajar, en este caso el conjunto visitante, lo más también sensato era postergarse el cruce ante Universitarios. El compromiso, según confirmó en cancha, fue reagendado para el día martes 28 del presente mes a las 18 horas y en el mismo recinto la Liga Primera, mirar de reojo. A su vez, la Liga de Primera de Fútbol Chileno está atenta a lo que pueda pasar con Coquimbo Unido y Deportes de La Serena, los clubes que de la cuarta región que deben comenzar su segunda rueda el fin de semana. Los Piratas, cuarto en el torneo, deben recibir el día sábado 25 de julio en la Universidad de Concepción, en el Estadio Sánchez, rumoroso por todo lo que indica debido a la contingencia de enfrentamiento que será suspendido. El elenco también playero duodécimo de la tabla debe viajar a Santiago para visitar desde las 20 horas a la Universidad Católica en el Claro Arenas. De acuerdo también a la información, las intensas precipitaciones que afectarían a la región de Coquimbo también impactan a la conectividad aérea luego de que fueran cancelados los diversos vuelos desde y hacia el aeropuerto de La Florida en La Serena. Bueno, esto es lo que está pasando con el fútbol también en esta jornada. Vamos a cambiar lo que es el tenis. Se despidió dando pelea. Tabilo luchó pero cayó con Rublev en semifinales del Northern Open de Vasat. El tenista chileno Alejandro Tabilo se despidió ya de Northern Open en Vasat. El jano fue eliminado en semifinales del torneo ruso número 16 del ranking mundial. Se trató de un enfrentamiento muy equilibrado y afectación a favor del europeo, con pocos detalles y mucho más. Bueno, son algunas importantes informaciones que le estamos entregando en esta presente mañana de este día de hoy para usted que está, bueno, está también trabajando, usted dueña de casa, un saludo cordial y afectuoso a los adultos mayores, también un cordial saludo también a nuestros amigos de que están trabajando también en por la ruta 215, también un cordial saludo y también a todos quienes nos sintonizan también a través de la señal online, como es www.radioacogida.cl. Vamos a hacerlo con un aviso que tenemos por acá. Atención. Se comunica a familiares, vecinos, amigos, el sensible fallecimiento del joven Leonardo Elías Marcos Sauman, que en paz descanse. Sus restos están siendo velados en la sede comunitaria de población Soma Sur de Entre Lagos. Sus funerales se realizarán hoy día miércoles 22 de julio, después de un responso que se le oficiará a las 14:30 horas, 2:30 de la tarde, en el mismo lugar del velatorio, para luego a las 15:03 de la tarde trasladar su cortejo hacia el cementerio municipal de Entre Lagos. Reiteramos, se comunica a familiares, vecinos y amigos el sensible fallecimiento del joven Leonardo Elías Marcos Sauman, que en paz descanse. Sus restos están siendo velados en la sede comunitaria de población Soma Sur en Entre Lagos. Sus funerales se realizarán hoy día miércoles 22 de julio después de un responso que se le oficiará a las 14:30 horas en el mismo lugar de su velatorio para luego a las 15:03 de la tarde trasladar su cortejo hacia el cementerio municipal de Entre Lagos. Firma la familia Marco Sauman y funeraria Fuschlöger de Entre Lagos. Importante dato también, informaciones y avisos también que les estamos entregando en esta presente mañana de este día de hoy para todos los amigos auditores quienes están en sintonía. Ya, vamos a quedarlos con el grupo La Noche.

0: con un tema musical para seguir compartiendo en esta presente jornada, donde tú puedes seguir programando tu música, tus pedidos, tus saludos en esta jornada.
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Son las 10 de la mañana con 25. Vamos a ver, tenemos un pedido musical por acá a través de nuestro WhatsApp. Los escribe Sandra, dice: hola Jaime, muy buenos días, un gusto saludarte. Soy Sandra del sector de Pulelfo y te quiero pedir un tema musical de María José Quintanilla, Ni por mil puñados de oro. Gracias, saludo, que tengas un buen día. Ya, vamos entonces de inmediato, después si vienen nuestros amigos de RIS Distribuidora.

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2: Son las 10 y 30 minutos.
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1: Son las 11 de la mañana.
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Seguimos en esta hora de la mañana cuando son las 11 de la mañana con 7 minutos. 11 de la mañana con 7 minutos. Así estamos disfrutando de la compañía en esta presente mañana de este día de hoy, día miércoles, para todos los amigos auditores, la dueña de casa, todos nuestros amigos comerciantes también. Un cordial y afectuoso saludo también en esta presente jornada. Un saludo para Magdalena, que está de onomástico, por supuesto, en este día de hoy. Así que saludos grandes para Magdalena, que está de onomástico en este día de hoy. Vamos con otras informaciones. Abren investigación por inspector de seguridad por el uso de gas pimienta contra ambulantes en Temuco. La Asociación de Municipalidades de la Zona Metropolitana de la Araucanía inició una investigación interna contra un inspector de seguridad pública de Temuco que roció gas pimienta al rostro de los vendedoras ambulantes. Todo ocurre en medio de un operativo que realizó el día miércoles en la semana pasada en la intersección de Aldunate con Diego Portales en contra del comercio informal, situación que terminó con diversos incidentes. De acuerdo a la información, se pudo constatar que algunos vendedores ambulantes fueron trasladados hasta el consultorio Miraflores para contratar las soluciones. Fue de ahí cuando denunciaron que un inspector municipal roció de manera indiscriminada gas pimienta a sus rostros, así detalló el vocero de los vendedores ambulantes. Inspectores municipales llegaron con extrema violencia, de manera insultada, también utilizando gas pimienta, de ningún tipo de conversación, de medición, y se entiende que por ley no pueden utilizar gas pimienta, no está facultado por la ley en este tipo de ejecución, indicaron. La situación generó malestar, incluso manifestaciones de los comerciantes ambulantes que se trasladaron hasta el exterior del Departamento de Seguridad Pública del municipio para rechazar este actual operativo que se habría realizado en notificar a carabineros para llegar al momento en que se registraban incidentes en Temuco. Bueno, son algunas importantes informaciones en esta mañana, en su mañana de Radio Acogida.

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0: Sean todos muy bienvenidos a un nuevo programa de Municipio Informa, programa informativo de todo el acontecer municipal de la comuna de Puyehue. Ya bueno, en una nueva edición en el horario y día habitual, día miércoles desde las 11 de la mañana en Radio Acogida, para entregar toda la información de la semana, algunas actividades, algo de contingencia nacional para toda nuestra comunidad de Entre Lagos Alrededores y la comuna de Puyehue en general. Bueno, el día de hoy quisimos hacer, bueno, con toda la contingencia nacional que se vio el día de hoy, quisimos retomar de nuevo el tema de seguridad para poder aterrizar un poco de esta realidad que se vía a nivel país a la realidad que nosotros vivimos como comuna. Ya por eso tenemos a nuestro encargado de seguridad pública, don Javier López. Don Javier, ¿cómo está?
1: Hola, muy buenos días. La verdad que, como siempre, un agrado estar apoyando esta gestión tan importante que es, digamos, de un municipio comandada en este sentido con la alcaldesa. La verdad que siempre está atenta a cada una de nuestras acciones, sobre todo la parte de seguridad, que hoy en día es
0: muy importante.
1: Sí, de todas maneras. Y también el apoyo de Carabineros.
0: Pues. Exacto, y por lo mismo tenemos a nuestro jefe de tenencia de Entre Lagos, a don Alex Ortiz. Dale, ¿cómo está?
2: Hola, muy buenos días. Bueno, muchas gracias por la invitación nuevamente. Bueno, para nosotros como carabineros, cierto, es importante mantener informada a la ciudadanía con respecto a recomendaciones o a lo que estamos viviendo día a día en la comuna acá de Puyehue. Así que muchas gracias.
0: Perfecto, don Alex. Bueno, ir informándole a la gente que de igual manera el día de hoy tenemos reunión de esto.
1: Así es, sí. Consejo de Seguridad Pública Comunal. Sí. La verdad que es bastante importante la reunión de hoy día porque se van a tocar varios puntos, en especial, bueno, la estadística mensual, digamos, de por parte de Carabineros, la parte de delitos, que, bueno, ahí se va a referir don Alex. Pero llamar a la comunidad de que en ese sentido es mucho más conveniente hacer la denuncia como corresponde, como la vez anterior lo señalé, y no a dar tantas alertas en las redes sociales, porque en definitiva muchas veces se tergiversan los hechos y eso alarma demasiado a la comunidad. Y en ese sentido existen los organismos correspondientes, que en este caso aquí es Carabinero. Hoy día a la mañana tuvimos una reunión con don Alex justamente por lo mismo, y hacer algunas intervenciones en diferentes poblaciones, y yo conversé con una persona que agradezco el llamado, en la cual ella quedó muy tranquila, muy agradecida por mi contacto, digamos, la sugerencia que le hice yo, y hacer los seguimientos como corresponde, porque en definitiva obviamente Seguridad Pública no tiene las facultades de hacer algún tipo de procedimiento, pero sí Carabineros. Entonces yo acojo toda esa información y se la transmito a señor Ortiz, que de hecho hoy día estuvimos conversando justamente de la bitácora diaria que le exige, en este caso, el jefe de tenencia a sus colaboradores, ¿no es cierto?, para que hagan efectivo esas rondas. La verdad que yo lo vi en forma personal, donde me mostró la gestión, y realmente es importante también el llamado de la comunidad hacia Carabineros para hacer un seguimiento al respecto, para que la gente, en este caso la comunidad, esté tranquila.
0: Sí, pues la gente a veces quiere una solución rápida, que estén ahí en el mismo segundo, que las cosas tengan un corte definitivo rápido. Sí, pero claro, hay procedimientos, se entiende que Carabineros tiene que hacer una labor con Seguridad Pública que es preventiva.
1: Claro. Sí, efectivamente, bueno, ahí también el tema de que está hoy en día la alcaldesa, sobre todo, y bueno, obviamente yo personalmente y también el señor Ortiz, del tema de la falta de dotación, que realmente es un tema ahí complicadísimo, que ojalá, bueno, de hecho nosotros sabemos la preocupación también de Carabineros, de no solamente nosotros, diferentes comunas, pero la nuestra, nosotros tenemos que
0: velar por
1: nosotros. Nosotros no podemos hacer los comparativos, o sea, es importante hacer comparativos, pero como nosotros estamos en este sentido disgregados, no sé, con el tema del personal.
0: Pero es importante igual, por lo que usted dice, las gestiones que están haciendo la municipalidad para poder tener esta instancia con la prefecta de Carabineros para poder ver si hay alguna alternativa de poder dotar un poco más a los carabineros de Entre Lagos.
3: La otra idea que tenía, igual decía que en algunos días quizás la tenencia de pajaritos venir a apoyar a la tenencia entre lagos en algunos operativos, cosas así, que igual también se pueden ver opciones. Ahí, bueno, yo no sé cómo funciona la jurisprudencia de carabineros, pero sería importante. Bueno, ahí esperemos que la prefecta nos acompañe el día de hoy.
1: Ojalá que sí, así sea. Pero igual yo sé que tenía otras actividades uh-huh. anteriormente, que por... bueno, pero de todas maneras igual vamos a estar apoyados, y si no, entregamos una carta como corresponde, o alguna solicitud mediante el acta, ¿no es cierto?, para hacer los seguimientos como corresponde. Así que en ese sentido también invito a don Alex que señale referente a al personal, ¿no es cierto?, que está en Pajaritos, como para poder apoyar de repente alguna gestión. No sé si es factible o no.
3: Uno no sabe cómo funcionan los estamentos en el interior de la institución, pero... si fuera posible también sería una ayuda en uno u otro día, que en algún operativo, para que se vea más contingente.
1: Claro, exacto. Sí, de todas maneras, porque yo sé que aquí, a mí curiosamente la semana antepasada creo que vino el Centauro de Ozón, ¿no?, que viene una vez a la semana o cada 15 días creo, y hace intervenciones. Y la comunidad le llama la atención, y qué está pasando, empiezan las redes sociales, ¿me entiendes? Entonces, donde hubo un tremendo, no sé... operativo por el vehículo que había caído una zanja, y ya estaban sacando fotos, ya estaban mandando comunicaciones. Entonces la verdad que eso despierta también señales de que Carabineros está haciendo algún tipo de gestión.
3: Sí, pues. No, eso es verdad. Y lo otro, de que la gente, como usted decía, se alarma mucho prontamente sin tener todos los antecedentes, toda la información de lo que pasó en algunos operativos, cosas así, y se tiende a asustar nomás la gente. No es beneficioso para la comunidad, porque no se está entregando la información de la manera adecuada por los canales oficiales. Claro, y la gente, uno sabe que normalmente cuando se traspasa la información se va degradando un poquito, y muchas veces llega la mitad de la información a la gente. Claro. Y no como corresponde.
1: Exacto.
2: Sí, no, bueno, efectivamente yo quiero recalcar con respecto a ese día del cuando cayó este vehículo en la zanja, que los vecinos traten de no alarmarse con respecto a si está equipo apoyando de Osorno. Informa que, no sé, pues en tal parte, en tal lugar están efectuando controles vehiculares, en tal lugar están efectuando controles de identidad. Lo importante es no dar mucha información con respecto a lo que usted ve, porque esto también alerta a los conductores que a lo mejor andan infringiendo la ley de tránsito, o algún individuo que a lo mejor se pueda prestar a lo mejor a cometer un delito, o ande con especies producto de algún delito en algún vehículo y ve las redes sociales, y claro, y nos va a evadir los lugares donde estamos efectuando controles. Si bien es cierto, a lo mejor acá la ciudadanía pide más carabineros, efectivamente llega más carabineros en apoyo. Nosotros también nos están apoyando con personal de la tercera comisaría, que está personal agregado, y día a día también nos facilitan otro carabinero para efectuar los servicios normales de la comuna. Por eso es importante no dar mucha información, para poder nosotros tener procedimientos efectivos acá en la comuna y poder un poquito mitigar algún tipo de delito que se puede estar ocurriendo o que ya haya ocurrido, y podamos pillar alguna especie de producto de robo. Así que es importante que no dé mucha información. Así que es un llamado más que nada a la ciudadanía acá, sobre todo a la comuna Puyehue.
3: Sí, pues eso es lo que más beneficia al delincuente, que quizás está haciendo... Si al final uno no busca que la gente, no sé, tenga todos sus papeles y todo eso, sino que busca algo mayor.
1: Claro.
3: De hecho, antes de ayer creo que estaba el Ministerio de Transporte. Yo no los había visto mucho.
1: Sí, ellos llegan con preaviso. La otra vez conversé justamente con el encargado que estaba ese día, uh-huh. y lo operativo. Y ellos llegan y toman el procedimiento en la mañana, prácticamente. O sea, ellos dicen ya ruta, Puyehue, y vienen. Y la verdad es que sirve bastante el proceder de ellos, porque en definitiva vienen a controlar, ¿no es cierto?, los vehículos, ¿no es cierto?, del transporte, ¿no es cierto? Así que en ese sentido un
3: buen apoyo. Sí, ahí es importante recalcar que eso se busca la regla, que esté todo en regla, porque al final, no sé, pues si no tienes tu permiso de circulación o no tienes tu revisión técnica, más que nada la revisión, el auto puede tener algún desperfecto y se puede transformar en un accidente.
1: Claro.
3: No es que uno le quiera ir a cobrar a la gente ni nada por el estilo, sino que es por la seguridad de todos.
1: Claro, sí, efectivamente. Y lo más importante también, bueno, el procedimiento que Carabineros también ha hecho aquí en la comuna. La verdad que en este momento tenemos un índice de, bueno, esa parte también la tiene que señalar en cierta manera, en este caso el señor Ortiz, pero las diligencias que han salido exitosas, ¿no es cierto?, con detenidos, con, lamentablemente ahí el delito pasa a ser receptación, porque en definitiva son 12 horas, ¿no es cierto?, si que una persona no ve o no ha establecido de que efectivamente la persona es la que cometió el delito. Puede estar transportándose, ¿no es cierto?, trasladando un elemento X y después, ¿cómo se llama?, llega el momento de hacer el procedimiento y pasa por receptación, porque no existen indicios de que él haya sido, a no ser de que haya habido un testigo, ¿no es cierto?, de vista en el que pueda apoyar esa diligencia.
3: Exactamente.
2: Sí, efectivamente, con respecto a la gran mayor parte de los procedimientos que han ocurrido acá en la comuna, de robo de lugar habitado, no habitado, hay vigiato, hemos tenido buenos resultados con respecto a que han habido detenidos. Bueno, lo que hace mención don Javier, que el último delito que tuvimos, este del robo del kiosco que está ahí a la afuera del colegio Entrelago, sí, efectivamente, hubo posteriormente un detenido, bueno, gracias a las diligencias que efectuó personal de Carabineros acá en la Tenencia Entrelagos, pudo fiscalizar a una persona que andaba con las especies que al parecer habían sido sustraídas de este kiosco. Bueno, previa reconocimiento de la víctima, se pudo esclarecer que efectivamente esta especie eran de ella, las cuales han sido sustraídas durante la madrugada. Y bueno, como decía don Javier, que antes, si uno no tiene una evidencia como inculparlo por el delito de robo de lugar no habitado, pasa por un delito mayor que la receptación por andar con especies que al parecer a lo mejor son productos de robo y no puede esclarecer de que con alguna boleta, alguna factura que él lo haya comprado.
3: Sí, pues, efectivamente. Y bueno, y poniendo este tema de lleno, hablando más en general, ¿cómo podrían evaluar ustedes, que son los dos principales exponentes de la seguridad de la comuna, cómo evaluar la seguridad de Puyehue, en Puyehue?
1: Bueno, la verdad que en ese sentido nosotros hemos tenido bastantes coordinaciones con Carabineros, sobre todo los fines de semana, hemos salido el día sábado, dentro de la semana también, y hemos estado planificando, de hecho hoy día planificamos algunas salidas nocturnas, que eso es lo que sirve en definitiva, o sea, nosotros no sacamos nada con salir a las 3, 4 de la tarde, 5 de la tarde, si los delitos sabemos que aparecen posteriormente, en ese sentido aparecen, digamos, o se activan durante la madrugada, la noche, entonces...
3: Sí, pues ya casi en el amanecer, porque el kiosco fue como a las 5 o 6 de la mañana.
1: Claro,
3: en las dependencias de la mano igual fueron un poco antes de que la gente ingresara a su lugar de trabajo.
1: Justamente, entonces en ese sentido nosotros hemos estado colaborando para hacer ese tipo de acciones. Ahora, más encima, si viene el tema del 18 de septiembre, ¿no es cierto?, que también estamos preocupados, vamos a empezar a hacer campañas, ¿no es cierto?, sobre todo radiales, de compromiso, ¿no es cierto? La verdad que aquí existen varios entidades, bueno, en este caso Carabineros, ¿no es cierto?, Seguridad Pública, más encima la Junta de Vigilancia Rural, que ellos están dispuestos a patrullar también dentro que se pueda, digamos, preventivos, digamos, igual nocturnos, para evitar el robo, en este caso de la vigiato, donde también vamos a mandar a hacer algunos flyers, ¿no es cierto?, en la cual que no estamos desprovistos de ningún tipo de acción o de elementos, sobre todo aquí las cámaras de televigilancia, que nosotros ayer conversaba con el presidente de la Junta de
3: Vigilantes, de don Marcelo Santibáñez.
1: Marcelo Santibáñez, ¿no es cierto?, donde señalaba de que ya están operativas varias cámaras. Entonces, ¿cuál es la gestión nuestra? Es transmitirle esa información a Carabineros, la PDI, para que ellos tengan también esa información, ese insumo que es importante para las policías. Entonces, en ese sentido, mientras todos tengamos coordinación directa con cada uno de las entidades policiales, ¿no es cierto?, podemos hacer una comuna más segura.
3: Perfecto, sí, pues muy muy importante el trabajo colaborativo. Si nos puede dar una evaluación más de parte de Carabinero igual, don Alex, porque yo sé que, bueno, Seguridad Pública tiene tiene facultades bien acotadas respecto a lo que se puede y no se puede hacer. Ahora, bueno, respecto a la reforma de la ley de Seguridad Pública, y vamos a ver cómo van a quedar las cosas, pero hasta ahora son bien acotadas las facultades que tiene Seguridad Pública. Entonces Carabinero tiene un rol fundamental y principal dentro de esto, y yo creo que la perspectiva que tiene igual Carabinero es distinta por lo que ven día a día.
2: Claro, efectivamente. Bueno, yo siempre, bueno, es malo a veces comparar otras comunas más grandes. Bueno, yo en realidad he trabajado en comunas, por ejemplo, como Santiago, Punta Arenas, ahora en la actualidad acá en la comuna Puyehue. Si bien es cierto, a lo mejor las otras son comunas mucho más grandes, que a lo mejor el delito puede ser mayor. Pero sí hay comunas que incluso son más pequeñas que acá entre lagos, que el delito igual aflora mucho con respecto a robo lugar habitado, con víctimas, con armamento. Bueno, acá en la comuna, gracias a Dios, todavía no ha llegado todavía el delito del portonazo que hay en Santiago, el robo, el asalto a mano armada en un domicilio. Todavía acá en la comuna podemos transitar tranquilamente a cualquier hora del día, así que bueno, en realidad quiero comunicarle a la ciudadanía que se estén tranquilos, que Carabinero está efectuando patrullaje, controles de identidad, controles vehiculares durante la noche, la madrugada, durante el día. Si bien es cierto, nosotros, la labor de nosotros es amplia, no tan solo investigativa, nosotros tenemos también una recarga con respecto a órdenes judiciales, medidas cautelares, arrestos nocturnos, domiciliarios, arrestos totales que durante el día. Así que la comuna es inmensa casi, que nosotros tenemos que recorrer de punta a punta la comuna de Puyehue. Entonces quiero que estén tranquilos, que nosotros estamos patrullando los sectores, sobre todo los sectores que nos mencionan, como el pueblito artesanal, la población por venir, estamos efectuando intensamente controles de identidad en esos lugares, y cuando hay que proceder en cuanto a infracciones a la ley de alcohol, se efectúan estas labores. A mí me consta, porque yo soy todos los días el que firmo los partes policiales con respecto a todos los procedimientos que se generan acá en la comuna, así que tengan paciencia con respecto a que muchas veces a lo mejor nos llaman por algún procedimiento, llegamos más tarde, es porque realmente a veces estamos lejanos al lugar donde se encuentra, y muchas veces hay personas que tienen la buena suerte que andamos muy nos encontramos muy cerca y podemos llegar de inmediato, pero no quiere decir que nosotros no queramos ir a los procedimientos. Nosotros tenemos que ir a todos los procedimientos policiales que se generen, tenemos que darle un inicio, un fin y un resultado a este procedimiento, porque nosotros también nos evalúan, nos fiscalizan con respecto a esto, para que darle cumplimiento a todos los procedimientos que se generan acá en la comuna.
3: No, es importante que la extensión territorial de la comuna es inmensa, hay un montón de caminos, que de callejones, claro. De sectores, es algo que el retén de Entre Lagos tiene. Se llama retén Entre Lagos, pero ustedes tienen que cubrir toda esa área.
2: Sí, por
3: todo el espectro de la comuna.
2: Sí, pues acá es tenencia acá.
3: Sí, pues sí. Eso, tenencia.
2: Bueno, si bien es cierto, acá como tenencia igual la dotación debería ser mayor, pero esto es una problemática a nivel país, que hay pocos carabineros, en todas las unidades faltan carabineros. Entonces es una problemática a nivel país, como le dije anteriormente, así que no es porque a lo mejor las autoridades o el alto mando no quiera enviar carabineros, sí, es una cosa que estamos viviendo hoy día a día.
3: No, y eso es lo que hablamos la otra vez igual del tema de denunciar, porque si la estadística, no hay mucha denuncia para el nivel central, es porque la comuna está bien, no necesita más contingente, entonces no envía más carabineros solamente.
2: Sí, pues sí, es importante el tema de hacer la denuncia, así como le dije la vez pasada, que muchas personas dicen, ¿para qué va a hacer la denuncia si esto no llega a nada? Lo importante de hacer la denuncia es nosotros saber que en ese sector está ocurriendo cierta situación y poder nosotros poder esforzarnos más en ese sector, efectuar controles vehiculares, control de identidad de las personas. Si bien es cierto, el delito se va trasladando cuando uno va controlando los lugares que ya se han cometido delitos. Esto siempre ha sido así. Cuando uno controla un lugar, siempre el individuo se va a otro sector.
3: Se traslada, sí.
2: Claro, y así sucesivamente. Así que lamentablemente el delito nunca se va a acabar. La persona que es dueño del ajeno lo va a hacer siempre, y bueno, ya después el resto, después cuando uno detiene, ya es parte ya del proceso que tiene que tener cada persona.
3: No, totalmente de acuerdo. Bueno, pero acá en la comuna, ¿cuáles son los principales delitos que preocupan a la comunidad?
2: Bueno, acá en realidad el delito que está más latente es el delito de robo de lugar no habitado, ya que se ha generado delitos como ocurrió anteriormente en el kiosco, entidad de la municipalidad, a bodega. Muchas veces hay lugares, sobre todo las bodegas, donde mantienen herramientas, o las mismas empresas cuando vienen a trabajar, que están construyendo algún domicilio, deja la herramienta en una bodega que tiene poca seguridad, y obviamente el individuo siempre estudia esto, dónde puede tener la oportunidad, donde no hay un buen resguardo, y entonces es fácil sustraer alguna especie. Entonces por eso más que nada este delito se ha generado y ha permanecido en el tiempo. Bueno, el delito de ejiato, afortunadamente en comparación a años anteriores hemos estado harto a la baja, si bien es cierto nos han ocurrido algunos hechos anteriormente, pero estamos mucho más bajos a años anteriores, que aproximadamente como el año 2014, o sea, perdón, en el 2024 lideramos,
3: sí, bueno, la
2: región, la provincia. Pero gracias al trabajo de acá los carabineros, a que yo mismo le he generado órdenes de servicio durante la noche, durante el día, para que efectúen más controles de lo habitual, para que esto podamos ir siempre a la baja. Ya, si bien es cierto, como les dije, que la comuna es muy grande y es difícil estar al segundo en cada rincón de la comuna, así que por eso muchas veces a lo mejor es un poquito difícil bajar este delito. Pero lo bueno es que este delito no compromete a alguna persona, que la hayan amenazado, que la hayan intimidado, ¿cierto? Siempre han sido robos que donde no están las personas en el lugar.
3: Sí, pues solamente para sacar algún beneficio monetario, poder vender las cosas o poder tener estas especies. Lo bueno es que no se ha visto violencia, eso, no se ha visto mayor violencia en robos ni nada, solamente como usted lo dice, son lugares no habitados, son lugares que están solos, solamente sustracción de especies, que al final dejan más daño material que nada. Pero y para que la comunidad igual vaya entendiendo un poco cómo funciona la seguridad en general, y cómo se coordinan las distintas instituciones en este tipo de aspectos, en nivel preventivo, dentro de la investigación, cuando está sucediendo el delito, ¿cómo se coordinan las instituciones?
1: Por ejemplo, la vez anterior, cuando aquí, no sé si parece que la vez pasada también hice alusión a lo que justamente me estás preguntando. Los dueños de un supermercado, un negocio, tomaron conocimiento de unas personas que andaban hurtando especies dentro de los mismos supermercados, y uno de los propietarios empezó a hacerle seguimiento y llamó a Seguridad Pública.
3: ¿Ya?
1: Seguridad Pública hizo el seguimiento a forma discreta y a distancia, y estas dos personas se trasladaron al sector de la Costanera, donde ese mismo momento uno de los inspectores llamó por teléfono a Carabineros, donde se produjo la detención de estas dos personas por parte de los inspectores municipales, donde también llegó Carabineros al lugar y trasladó a estas personas a la tenencia. Entonces, en definitiva, lo que quiero transmitir es de que todas estas acciones primero que todo, nosotros estamos coordinados con Carabineros en el tema de las reuniones, todos los lunes, los miércoles, ¿no es cierto? Y muchas veces son los días necesarios cuando necesitamos algún tipo de apoyo, sobre todo un fin de semana para salir en la noche. Y si no es el contacto personal por teléfono con el señor Ortiz, ¿no es cierto? Una excelente coordinación que tenemos. Y llamar a la comunidad que hagan ese tipo de seguimiento, que no tengan miedo con el tema de la denuncia. Si no, si tienen conocimiento de algún delito, ¿no es cierto?, de lo que sea, digamos, de violencia intrafamiliar, tráfico de droga, consumo, todo lo demás, si tienen nombre o apellido, características físicas, si no tienen la confianza de que es entendible de hablar con cada uno de nosotros, o con Carabineros, con Seguridad Pública, existe un teléfono que realmente da resultados, que el asterisco 4242. Ese teléfono es gratis. Uh-huh. No te piden el teléfono donde están llamando, solamente un registro que te lo dan al final. Yo personalmente he hecho dos denuncias donde yo me he dado y me he percatado que se han hecho cosas, pero obviamente uno no puede seguir indagando qué van a hacer, porque en definitiva esos son delitos que lo investigan cada una de las entidades, en este caso Carabineros o la PDI. Entonces, ir llamando a la comunidad que haga las denuncias, que tengan la confianza, que por ejemplo 4242, asterisco 4242, es gratis, como te digo, no hay un seguimiento por parte de las personas, pero sí tener una claridad, la persona, el nombre, el apodo, ojalá dirección, o algún sector donde se para, porque generalmente estos personajes siempre andan vestidos con la misma ropa. Uh-huh. O se trasladan en el mismo vehículo, ¿no es cierto? Andan frecuentando los mismos sectores, pero con Carabineros siempre hemos tenido la buena coordinación.
3: Sí, pues es súper importante, porque ahí el mensaje potente es que la seguridad hay que hacerla entre todos. Exacto. Porque si la gente, no sé, pues, por ejemplo, a la alcaldesa le llega mucho, no sé, en este sector, nosotros vemos todos los días que aquí, no sé, pues, roban todos los días en este sector, en este punto. Pero ¿qué sacan de decirle a la alcaldesa o decirle, claro, a nosotros, decirle, si no hacen la denuncia? Exacto. Si ellos están viendo que todos los días pasa algo y no denuncian, ¿cómo esperan que cambie?
1: Exacto. Sí, eso. Por eso hay que llamar a la comunidad, de que no tenga miedo, de que tengamos, como decía el señor Ortiz, algo que sea tranquilo, que realmente aquí no están sucediendo delitos de connotación, ¿no es cierto?, a nivel nacional, que es una comuna en la cual uno puede caminar en el día, en la noche, ¿no es cierto? Igual hay incivilidades, ¿no es cierto?, que llama la atención, que uh-huh, chuta, pero en definitiva no son delitos, pero sí, cuando están presentes un delito, por favor, hagan la denuncia, llamen por teléfono, si no, ya vayan a la oficina de seguridad pública que está ahí a un costado de la municipalidad, ¿no es cierto? Consulten por el encargado de seguridad pública, y ahí yo mantengo una reunión privada con las personas, ¿no es cierto?, como para poder ayudarlas, guiarlas, o por último hacerle un seguimiento.
3: Exacto. ¿Mm? No, y todas estas estadísticas le sirven a la comunidad. Oye, voy a hacer pasar un poquito a la gente, que los invitados quieren dar un mensaje. Para que sigamos, para que no nos vayamos, que ellos van a dar un mensaje cortito, ¿no?
1: Adelante, pase.
3: Van a hacer una cosa, siéntese y al otro lado.
1: Aquí le vamos a convidar asiento.
3: Por favor. Para que podamos seguir, que tenemos hasta las 12:10. Entonces quiero que puedan dar el mensaje. Vamos a generar también un poquito. Después vamos a llamar a la alcaldesa para que se nos una a la conversación. Pero primero aquí tenemos a dos usuarias de nuestro programa de desarrollo rural. Ya. Que están haciendo hay una expo en la sala de Multioso. Ya nosotros hicimos en vivo, mandamos la foto, hicimos la ficha y todo, pero la gente igual queríamos darle el espacio para que puedan dar la invitación de qué es lo que están ofreciendo la sala de Multioso, hasta qué hora y quiénes son. No sé si la señora Edith y la señora de Juita nos pueden saludar.
4: Bueno, sí, buenos días. Me llamo Edith Catrillado, soy de Valle del Encanto. Uh-huh. Soy pequeña agricultora, pero también soy artesana. Trabajo la ñocha, la manila, la pita también le llaman. Y bueno, hoy día nos encontramos acá en la sala multiuso, que es el mercado campesino, donde solimos estar con verduras día lunes, martes, jueves y viernes. Y quisimos también un día al mes hacer un día especial con artesanía, repostería, cosas que no sean verduras, hacer una diferencia ahí. Entonces, hoy día estamos en eso, vemos varias agricultoras de diferentes sectores y de los tres diferentes programas que tiene el municipio, que es el PDTI, PRODESAL y PRODER.
3: Perfecto.
4: Entonces, habemos agricultoras desde Pichidama, Cauye, Santa Elvira, Pulelfo, Las Parras, Bahía del Encanto, el Encanto Centro, así que tenemos hartas agricultoras que aparte de ser agricultoras hacen también otro rubro, trabajan en otro rubro, que es alguna repostería, telar, lanabellón y así. Y hoy día también, bueno, tenemos, está comenzando la temporada de siembra, así que estamos con lo que se refiere a las plantaciones, que es las semillas, semillas nativas, semillas ancestrales, que también se llaman.
3: ¿Ya?
4: Semillas de plantas, flores, todo lo que se refiere a la plantación que viene ya de la temporada. También almacilleras con lechugas, con todo lo que es para invernadero.
3: Por ahí la gente tiene que dirigirse a la sala de multiuso para, sí, que pueda ver todo esto que nos está nombrando. Bueno, no sé si la señora Jovita nos puede contar un poco de hasta qué hora van a estar, qué...
5: Mi nombre es Jovita Pañanco, uh-huh, vengo del sector de Pulelfo, igual soy agricultora, pequeña agricultora, y también soy artesana. Me dedico más que nada a lo que es madera nativa, a trabajar como portallaves y cueros curtidos, que también los preparo yo.
3: Perfecto.
5: Y nosotros hoy día nos encontramos de las 9 hasta las 5.
3: Hasta las 5 de la, sí, tarde, ya.
5: Como dijo a mi compañera, una vez al mes, un miércoles de cada mes, nos presentábamos con todos estos productos artesanales.
3: Bueno, y para que la gente nos pueda acompañar en la sala multiuso de desarrollo rural. Bueno, nosotros estábamos hablando de seguridad, estábamos hablando de la vigiato, que ustedes son de sectores rurales. Sí. Como lo han vivido también, para que se hagan parte del diálogo antes de que se vayan, no queda mucho, así que...
1: No, lo importante aquí, entre ti, ¿verdad? Qué bueno de que hagan la invitación a la comunidad. La verdad que por ahí me voy a dar una vueltecita para saludarla y ver qué cosas hay ahí en entretenido y bonito, porque me llama la atención ese tipo de productos sobre sí. Si no es una cosa, está abierta la otra posibilidad que dice usted, que el tema de la artesanía, que, uh-huh, también hoy en día... Y llama mucho la atención, así que me van a ver.
3: No, y se ve mucho la mezcla acá en la comuna de la agricultura con la artesanía.
5: Sí, van de la mano.
3: Van de la mano.
4: Sí, que también es porque pasa de que lo que es agricultura y lo que es nuestra siembra, uh-huh, terminamos con la siembra, lo último que es la cosecha de papa, que es en abril. Entonces hay muchas de nosotras ya nos encerramos en nuestras casas y ahí tenemos que hacer algo porque...
3: Yo la primera actividad que llegué cuando llegué a la comuna fue una cosecha de papa.
4: Claro.
3: Sí, los negros.
4: Claro. Entonces, con mucho esas son lo que es esto, artesanías, son nuestros trabajos de invierno, de estar en la casa haciendo algo, porque hay algo que hacer.
3: Sí, pues eso es muy, muy, que... muy importante. No sé si pueden dar un poco el catastro de todos los productos, como usted decía, y la gente de los distintos sectores que hay.
4: Sí, bueno, tenemos a las señoras del Cauye. Uh-huh. La señora Sandra Enríquez.
3: Ah, bueno, y es importante decir porque en cada sector se dan frutas distintas, igual, por la diversidad que tenemos acá del sector cordillerano y los sectores de...
4: Claro, ella nos trae en el tema de la repostería, nos trae esto, los picarones.
3: Uh-huh.
4: Sí. Así que... Y está la señora Evi Millalaf, que trae lana esto... Que ella misma trabaja ahí.
1: ¿Y las tiñen igual?
4: Las tiñidas todo en forma natural.
1: Ah, quien se tenía, sí.
4: La señora Jocelyn, que también viene con repostería y atrás hasta tortas, todas esas cosas ya más elaboradas de ella, el trabajo de ellas mismas.
5: Sí.
1: Y es bueno saber esto porque en definitiva la otra vez me acuerdo que varias veces he ido he visto algunas señoras que hacen, digamos, telares. Sí. Hay otras señoras que hacen cojines, ¿no es cierto?, con relleno, con todo, preciosos los trabajos. También las comidas, de repente hay verduras, pero es bueno saber que una vez al mes,
5: un miércoles al mes.
1: Se concentra todo para que invitemos a la comunidad.
5: Sí, pues somos 30 usuarias, pero nos vamos rotando.
1: Ya.
5: Cáme, porque siempre en el tema de colegio muchas no pueden venir.
1: Perfecto.
5: Y
3: aquí se nos van a ir a la conversación. La alcaldesa que está aquí en un contacto telefónico,
1: bueno.
3: Vamos a hablar. Alcaldesa, ¿está en vivo? ¿Cómo está?
6: Hola, buen día, gusto saludarlos, saludar a los auditores que están hasta ahora escuchando la radio y también a las personas que ahí están en la radio, don Javier.
1: Gracias.
6: También nuestro jefe de tenencia y dos emprendedoras de la feria que está hoy día, Feria Campesina.
3: Sí, la Expo Semilla.
6: José Miguel, sí, bien, mire, ayer, bueno, tuvimos reunión de consejo y alguien decía que no habían espacios para que nuestras emprendedoras tengan un lugar donde poder exponer, vender sus cosas, y yo creo que hemos ido creciendo, aunque tampoco vamos a tapar el sol con un dedo, nos falta mucho todavía en Entre Lagos, nos faltó un bonito, por ejemplo, una bonita tenencia, ojalá fuera comisaría, nos falta también una nueva municipalidad, vamos a firmar convenio con arquitectura estos días porque la ciudad ha ido creciendo, ha llegado mucha gente y está llegando gente, y eso conlleva también a que nosotros prestemos mejores servicios y nos comprometamos todos. Así que yo quiero partir felicitando a las señoras que con frío, viento, lluvia, pero ellas siempre están ofreciendo algo, y también invitar a la comunidad que se dé una vuelta, que vayan a comprar, que prefiramos también el producto local, porque ahí van a encontrar de un cuanto de todo y directo a su mesa, porque vienen hortalizas, verduras fresquitas que usted no la va a encontrar en otro lado, tejido, bueno, y todo lo que saben hacer las manos de mujer campesinas de nuestra hermosa comuna. Así que invitamos que vayan, porque van a estar hasta las 5 de la tarde y están los lunes, miércoles y viernes. Y también tenemos la feria al lado de la municipalidad, donde también venden quesito y hartas cositas ricas. Así es que la gente igual le pone empeño, y si nosotros también hacemos actividades, son para que nuestra gente le saque partido y exponga y venda lo que aprende también en la multiplicidad de talleres que se realizan en la comuna. Pero también queremos tener una comuna segura, una comuna limpia, una comuna como nosotros, como el eslogan, un paraíso. Pero ese paraíso no está solo echarle la culpa a la municipalidad, echarnos la culpa, porque yo estoy en un chat donde hay una persona que todo es culpa de la alcaldesa y de la municipalidad. No, mira, aquí todos tenemos que proteger nuestra comuna. Por ejemplo, hemos tenido muchos robos, pero mire, ahí está el jefe de denuncia, está don Javier, encargado de seguridad. Nosotros no somos carabineros. En la comuna tenemos súper pocos carabineros, y por eso hoy día tenemos una importante reunión donde ojalá, ¿no es cierto?, vengan las personas que invitamos, porque estamos chatos ya de que tengamos nueve carabineros en una comuna que crece, que tiene mucho que hacer, mucho que decir, y además con nueve carabineros, ¿qué hacemos? Ni siquiera se han podido hacer las rondas mixtas, porque hay un saliente de turno. En este tiempo también los carabineros urbanos se enferman, dicen que no contestan el teléfono. Yo le digo lo que la gente dice. Mire, y aquí hay dos personas que yo no sé por qué se protege tanto la identidad, pero que es puchero, que nos, todo el mundo lo conoce, porque esos chicos andan haciendo pura maldades nomás, pues haciendo cosas y perjudicando a gente de trabajo, como el otro día a la señora de afuera del gimnasio, mire, ella tiene tapas, le rompieron la puerta, el famoso Kevin, y dicen, tengan más cámaras, tenemos cámaras, lo vimos las cámaras, iba con un elemento punzante que fue a destruir, yo fui, tengo fotos igual, pero yo digo, ¿por qué esa gente no la damos? Bueno, yo dije dos nombres, Puchero, y porque lo han visto, porque lo han tomado detenido. Y a Kevin también, pues, es su discípulo, o son su compadre, no tengo idea, pero son gente que nos complica la vida, ¿no? Pero los tuvieron detenidos, oye, pero yo no entiendo, jefe de tenencia, los pillaron con elementos que eran del kiosco, ella vende dulces, confites, ahí está la foto, imagínate, y llega la fiscalía. Y el fiscal dice que eso no da a lugar para que pasen detenidos. Y al otro día los jovencitos sueltos de nuevo, otra vez embarcados no otro robo, a nosotros no tienen parqueo, por eso es que nos estamos rejando. Y lamentablemente cuando se hacen esos stop, que lo tuvimos en la comuna, y cuando da cuenta Carabinero, todo está perfecto. Y como no está perfecto, y la gente dice, pero si la droga se metió en el lago, ¿y quién hace una denuncia? Oye, somos una comuna chiquitita, todavía donde nos conocemos. Si alguien sabe dónde vende droga, hay fondos. Hay secreto de la persona para ocultar la identidad, porque si tú denuncias al que vende con droga, al otro día a lo mejor amanecís con una puñalada en la espalda, porque yo hablo tal cual son las cosas, porque es complicado y nadie se quiere meter en problemas. Pero si esto lo dejamos así, no nos puede ganar. Por eso es que la reunión de hoy día es para pedir que nos manden más carabineros, porque además estamos en una comuna que no es cualquier comuna, pues una comuna que es una comuna limítrofe, tenemos un paso internacional, y que no nos digan que vengan los carabineros pajaritos, porque después los carabineros pajaritos dicen, no, nosotros somos de frontera, no podemos, y necesitamos gente igual acá, disculpe, pero gente que sea ágil, necesitamos patrullaje nocturno, porque a las 3 de la tarde esta gente duerme, ¿no? Se despiertan y salen, yo no digo que se amanezcan, pero esa ronda indefectiva, igual hay cámaras que están mal así, pero yo he visto que las cámaras, mire, son un medio disuasivo, sí, pero hasta por ahí nomás, porque tú ves a los maleantes en las cámaras, ¿y qué sacamos? Nada, pues, mientras no cambie la ley, mientras no cambie el tema de justicia en Chile, yo creo que va a ser muy difícil, pero también nosotros tenemos que cooperar. Si vemos algo, proteger a nuestros vecinos, tener los WhatsApp, mira, ahora viene en septiembre, estamos ya a fines de julio, el tiempo pasa volando. Nosotros tenemos un alto índice de abigeato, saludamos también a la Junta de Vigilancia, don Marcelo ahí y toda su gente. Seguro que hay gente que va a andar buscando. Igual animales, vacunos para matar y para vender y para comercializar, pero acá se han encontrado gente con la mano en la masa y no pasa nada. Entonces también necesitamos alcohol locales, también necesitamos que ellos nos den una mano y que le den un escarmiento a esta gente, porque no podemos hacer justicia por nosotros mismos tampoco, porque eso no corresponde. Para eso está la justicia, pero la justicia hoy día también está a veces con las manos atadas. Y además a la mesa de seguridad pública tiene que venir el fiscal. Don Javier, usted llamó al fiscal para decirle que el fiscal tiene que venir.
1: Así es, efectivamente. Señora Jimena, ¿cómo está? Buenos días.
6: Hola, buenos días. Pero no llegan, porque al final, mire, esa mesa de seguridad pública, ¿qué son? Vienen servicios públicos, el jefe de tenencia da una cuenta de los últimos acontecimientos delictuales que han ido en la comuna, los robos, las cifras, y nada, porque una reunión más. Bueno, ahora dice que se van a cambiar cada 3 meses, porque igual es una lata estar reuniéndose en una reunión más, nomás con. Y después la gente busca culpables, y la droga, y nadie hace nada, y la alcaldesa no hace nada. Oye, yo he ido a tocar puertas a todas partes, hubiese, pero dicen que no. Por eso hoy día invitamos al presidente de la Unión Comunal de Junta de Vecinos, invitamos a los concejales, porque todos estamos llamados a hacer gestión. Todos queremos vivir tranquilos, todos queremos que no haya robos, que no haya violencia, que no haya droga, pero también, ¿dónde está la familia? Si mi hija, si mi hijo anda tomando, drogándose a las 11, 12 y tanto en la mañana, bueno, yo también tengo que poner un poquito de mi parte. Y mire, yo me apasiono con estos temas y me molesta y a veces me da pena y rabia también, porque después que pasan las cosas, uy, todos nos lamentamos, nos quejamos, lloramos, pasa eso y sigue lo mismo, igual que con los carabineros. El último mártir, y al poco tiempo, 2 carabineros muertos más. A nosotros no nos sirven los homenajes póstumos ni los funerales bonitos. Aquí se exige en este país que haya justicia, y justicia como corresponde. Los asesinos no pueden andar sueltos en la calle, pero los toman un tiempo y después olvídese. Aquí falta mano dura y lamentablemente, mire, yo igual soy una persona que soy de la línea y de tendencia, trabajé por el presidente, pero yo no sé por qué no se toman otras medidas y por qué también, bueno, porque también cambiar las leyes pasa por el Congreso y nosotros vemos que en el Congreso hay también gente que es partidaria de las causas, defensores de las causas perdidas. Entonces avanzamos súper, súper poco y la situación sigue casi igual y nosotros tenemos que y como vienen las elecciones pronto, entonces todo el mundo cree que lo va a ser mejor que uno, todo, pero otra cosa es con guitarra, no me digan que no, porque hemos hecho gestión. Por eso hoy día esperemos que sea una buena reunión en cuanto a saquemos algo en limpio. Exacto. ¿O no le parece, jefe tenencia?
2: Sí, efectivamente. ¿Cómo está la alcaldesa?
6: Hola, sí, más o menos.
2: Bueno, en realidad, por ahí en el Consejo de Seguridad, ahí vamos a dar cómo está el delito comportándose actualmente acá en la comuna. Bueno, como usted dice, que a lo mejor han ocurrido muchos robos, pero lo que pasa es que lo más probable es que a lo mejor, bueno, nosotros tenemos las cifras que a nosotros nos llegan, lo más probable es que a lo mejor han robado más, pero la gente nos denuncia. Entonces no tan solo tiene que quedarse con el que dice nomás que robaron, que dicen nomás que me robaron. Como hemos recalcado todas las entidades públicas, que la importancia de ante un delito es la denuncia, para nosotros saber que realmente dónde están robando, cuántos robos se generan, para tener las cifras exactas, no las cifras que se transforma esto.
6: Porque la gente, mire, muchas veces no denuncia porque dice que voy a estar perdiendo el tiempo, me voy a estar una hora ahí en la tenencia o más, y después me van a llamar, olvídate, si es que me llaman, porque a veces no te llaman ni al tribunal, ¿para
2: sí,
6: qué?
2: Sí, no, sí, yo, bueno, yo en realidad siempre yo recalco que las personas efectúan la denuncia, si bien es cierto, a lo mejor una denuncia, a lo mejor si no hay evidencia suficiente para poder esclarecer quién le sustrajo la especie, claramente las causas se archivan. Pero como les digo,
6: bueno, pues imagínate, si uno lo pillara en el momento, igual sería, actuaría de otra forma, pero uno denuncia porque te roban, porque la gente también busca la ocasión, pues la noche se mete a tu casa, se mete a tu negocio. Pero mire, yo igual creo que es injusto, porque estos cabros deberían, ustedes se tienen igual mostrar la fotografía, mire, estos son los que robaron, porque ustedes los pillaron por... Pero mire, aquí hubo una comerciante que no es una delincuente, que yo lo he dicho en todas partes, que a lo mejor, claro, cometió un error, si lo cometió, pero la pasearon por todos lados a cara descubierta y quien dijo nada. Y estos muchachos que andan robando y los pillan con los humos robados, destrozando, porque también a la persona le costó después arreglar su negocio, la puerta, todo el gasto. Ella tenía una platita porque tiene una hija que estudia en Puerto Montt. Bueno, ya, y esto se mete en todos lados, pues si aquí estamos con cosas que esto es así, y roban para comprar droga, que todo el mundo sabe dónde la venden, pero nadie hace nada. Yo no puedo ir a tomar detenido a la gente porque no me corresponde, no soy policía. Entonces, igual es un círculo vicioso que es de nunca acabar y que es agotador. Te juro que yo he estado con un estrés tremendo, porque esto agota, te cansa, te enferma, en el fondo te enferma. Pero no hay que morir en el intento, vamos a seguir dándole la pelea, porque no nos podemos quedar así de todas maneras.
2: Sí, no, efectivamente, bueno, yo en realidad, bueno, nosotros acá como carabineros, si bien es cierto, a lo mejor vemos a las mismas personas que caen detenidas una y otra vez, tampoco no por impotencia pues tenemos que bajar los brazos, así que nosotros seguimos procediendo a la detención de estos mismos individuos, ¿cierto? Pero ya después eso ya le corresponde a la justicia ya de poder dejarlo en prisión preventiva.
6: Sí, pero los carabineros también deberían salir más a ronda en la noche, porque por ejemplo ahí en la plaza donde está el árbol de Pascua, en la plaza Jardín del Lago, ahí varios muchachos jóvenes se juntan, se juntaban con más frecuencia a tomar y a drogarse. Pero llamaban a los carabineros no llegaban porque no tenían carabineros seguramente, 2 o 3 de la mañana, así, no se van a juntar ahí a las 2 de la tarde. Pero un día sí llegaron.
2: Claro, efectivamente, sí. Esto sucede.
6: No, que como... tampoco los detuvieron, pero por lo menos alerta. No, aquí, mira, ya nos cacharon, no vamos a poder seguir tomando aquí, no vamos, quién sabe para dónde serían, porque ahí en Porvenir dicen que es terrible, pero terrible, que Porvenir, según en el Consejo Municipal, es tierra de nadie, que la droga anda, pero a la orden del día, la droga, el trago, el alcohol, la delincuencia, el horror. Mira, es una cosa, pero si los consejos son públicos y la gente los escucha, y imagínate, ¿quién va a querer venir acá si estamos en una comuna sin Dios ni ley, poco menos? Eso es lo que se dice, y ahí en ese pueblo artesanal, que la gente igual no ocupa los puestos porque igual la situación económica, yo entiendo, está difícil. ¿Qué saco yo de abrir si no voy a vender nada de ese? Aparte de ahí, malamente hicieron una caseta turística que la han destrozado 1,000 veces. Y ahí, ¿para qué sirve eso? Para que se junten algunos jovencito apuro a hacer cosas que no corresponden. Yo, mire, si la gente no fuera porque critican por todo, yo la desarmaría, te juro, porque no es ningún aporte para nadie esa caseta ahí. No la reubicaría por último en otro lugar. Pero bueno, como usted dice, no hay que morir en el intento, hay que seguir y hay que comprometer mucho más a la comunidad. Ahí nos quedamos en los consejos de seguridad pública. Don Javier, que fue, no, hasta la fecha no pasa nada. Entonces igual yo tengo que estar pendiente, hagan esto, hagan el otro, y todos somos humanos, no más también. Y después tenemos otros temas, como el tema de la basura, que es de nunca acabar. Hay gente que denuncia por todo. Mira, ayer, bueno, le mando un cariñoso saludo a toda la gente que trabaja en este programa de aseo y ornato, porque ayer, antes de ayer, recogieron

0: los atañe a todos. Y yo antes, mire, porque la hora pasa volando y yo no tan solo voy a hablar, yo quiero felicitar, porque no todo es malo, o sea, no nos vayamos con este sabor amargo, olvídate. Quiero felicitar a un grupo de personas y de mujeres principalmente, como del sector de los Copihue, encabezados por la señora Erika, que no piden nada, pero ¿saben qué? Están haciendo una súper linda labor, porque nosotros en Entre Lagos nos destacamos por decir todo lo malo, todo es malo. Ayer decía un concejal que en Entre Lagos no había ningún lugar donde exponer, bueno, si él no va y no recorre, pero lugares hay, y siempre, y vamos a seguir creciendo igual. Pero yo quiero felicitar a estas personas, porque saben ustedes que cerca del consultorio del CETFAM están poniendo cada día más bonito, están plantando arbolitos, poniendo plantitas, así que señora Erika y a su grupo de personas, yo le mando un cariñoso saludo, y ojalá que este ejemplo, mire, se replique en todas las poblaciones, en todos los sectores, porque si uno quiere, siempre puede. Así que tengan una linda, yo voy a una reunión ahora, una buena tarde. Se partió la semana, el día ya es miércoles, y bueno, decirle igual que el día viernes viene nuestro gobernador, y vamos también a entregar, mire, más que inaugurar y toda la parafernalia esa, vamos a entregar en mejores condiciones el pueblo gastronómico artesanal, que se remozó, que está en bastante pésimas condiciones, no está nuevo, pero está mejor, porque la gente siempre critica por todo, pero las personas que venden y que van a comprar van a estar en un lugar mucho mejor acondicionado. Vamos a entregar también, digamos, o sea, vamos a inaugurar el paradero de buses de Porvenir, pero no va a entrar a funcionar de inmediato, porque lo tenemos que concesionar. No podemos abrir para que lo destrocen al otro día, porque hoy día está con baños nuevos. Bueno, yo creo que la gente se habrá dado una vuelta por ahí y está en mucho mejores condiciones, como corresponde a un paradero de buses, porque no tenía, a un paradero de buses para un sector tan digno e importante como es la población Porvenir. Y también se van a inaugurar las nuevas dependencias y la remodelación de la biblioteca municipal, que quedó bastante amplia, bastante bien. La señora Patti con muchos talleres, hay mucha actividad, y sobre todo en estas vacaciones me gustó hartas cosas que hicieron. Y ayer terminó el taller de macramé, yo no pude ir porque aprovecho mandarle las condolencias a la señora Angélica Saumann y a su familia por la partida de su amado hijo. Así que por eso fui a esa hora y no alcancé a ir. Pero eso también se va a entregar al público, para que asistan, para que vayan, y las dependencias también de turismo. Esas son las tres cosas, y ya también vamos a pasar a echar una mirada a la casa
1: centro femenino,
0: que también la queremos bendecir, o a lo mejor esa la vamos a pasar a ver, no, lo vamos a organizar con las chiquillas, pues. Bueno, ya están esperando hace cierto tiempo, han andado de allegada, han pasado todas las pellejerías del mundo, pero todos para mejor, porque ustedes van a tener su sede, que quedó realmente muy bonita. Así que con esto yo me despido, y seguimos trabajando con nuestra querida, hermosa comuna. Gracias también a las personas que estuvieron en el programa, y vayan a comprar, vayan a dar una vuelta a la feria, no se depriman, no se queden en la casa, mire, frío siempre hay, porque
1: estamos en el sur,
0: y estamos en el sur, y demos gracias a Dios que no estamos como hay gente que está inundada, que está con un montón de dramas. Hay que darle gracias a Dios por la vida, por todo y por estar acá. Ayer el día estuvo maravilloso, la cordillera se veía impresionantemente bella.

0: Así que a todos, una buena tarde, bendiciones y nos estamos viendo. Gracias.
1: Muchas gracias.
2: Muy bien, señora alcaldesa.
0: Muchas.
1: Bueno, ahí está el contacto telefónico de todas las informaciones que les quería dar la alcaldesa. Nos pasamos un poquito ya de la hora, así que vamos a dar por finalizado el programa del día de hoy. Agradecemos a la gente de la Mercado Campesino que nos viene a invitar. Aquí vamos a estar hasta las 17 horas al lado del Banco Estado. Ahí van a estar ofreciendo todos los productos que nos decía la señora Jovita y la señora Edith. A don Alex Ortiz y a don Javier, que nos acompañó el día de hoy hablando de seguridad. Muchas gracias. Aquí vamos a estar disponibles para que podamos hablar en otro capítulo ya más cerca del 18 sobre netamente la Digeto junto a la Junta de Vigilancia. Sería un muy, muy buen programa.
2: Sí,
1: así que les agradecemos a todos los invitados. Y nos vemos el próximo miércoles a la misma hora, a las 11 de la mañana, por la radio acogida en un nuevo programa de Municipio Informa. Chao, chao.
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Así seguimos en esta hora de la tarde, cuando ya son las 12 del día con 24 minutos. Así estamos en la programación en esta presente jornada. Nosotros hasta la 1 de la tarde, acompañándote totalmente en vivo y en directo para todos nuestros amigos auditores quienes están en diferentes sectores de la comuna de Puyehue y sus alrededores en esta presente jornada. Bueno, una ambulancia que trasladaba a una mujer en trabajo de parto colisiona con un auto y deja 5 personas lesionadas en la ciudad de Osorno. Una colisión protagonizó hoy día, miércoles, en una ambulancia que trasladaba a una mujer en trabajo de parto en Osorno, en la región de Los Lagos. Debido a esta situación, 5 personas resultaron lesionadas de diversa consideración. Esto ocurrió en la avenida Diego de Almagro con Santiago Rosas en dirección a Bulnes. De acuerdo a la información recabada, el vehículo de emergencia venía desde Río Negro y trasladaba a la mujer hasta el Hospital Base de Osorno. Fue en este trayecto, por causa que son materia de investigación, colisionó un automóvil y luego derribó un poste. Los 5 lesionados incluían a mujer que trabajó de parto y que fueron derivados hasta el Hospital de Osorno. De momento no se han precisado el estado de salud de la embarazada. Bueno, noticia en pleno desarrollo porque una ambulancia, reiteramos, que trasladaba a la mujer en trabajo de parto, colisiona con un auto y deja 5 personas lesionadas en la ciudad de Osorno. Noticia de último minuto.

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1: Son las 12 y 30 minutos.
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Así seguimos en esta hora de la tarde, cuando ya son las 12 del día con 35 minutos, 12 del día con exactamente ya con 35 minutos, para usted que está también en diferentes sectores de la comuna de Puyehue, también lo saludamos en esta presente tarde ya de este día de hoy, así que saludo para todos nuestros amigos auditores quienes nos sintonizan y también lo siguen a través de nuestro portal de Facebook. Usted lo puede buscar como Radio Acogida Puyehue 100.9, así es como Radio Acogida Puyehue 100.9, lo puede seguir en esta presente tarde ya de este día de hoy. Así que saludos también grandes para todos nuestros amigos auditores. Saludos para nuestra amiga Luisa, también que lo está escuchando también en el sector de Cancura. Bueno, anteriormente los llamó también nuestra amiga Gloria, así que saludo para Gloria ahí que lo está escuchando también en el sector de Los Negros. Así que saludo para Gloria del sector Los Negros y los pidió un tema de Paolo Meneguzzi, este gran cantante italiano. Ya, vamos entonces con este tema musical para seguir avanzando hasta la una de la tarde.

Así estamos en esta programación a esta hora de la tarde, cuando ya son las 12 del día con 40, 12 del día con exactamente ya con 40 minutos, donde tú puedes seguir programando tu música, tus pedidos, tus saludos en esta presente tarde de este día de hoy para todos los amigos auditores que están en sintonía también en esta programación. Vamos de inmediato también a revisar las efemérides que ocurrió un día como hoy, 21 de julio. Vamos de inmediato a revisar qué pasó un día como hoy, 21 de julio. ¿Qué pasó un día como hoy, 21 de julio, pero del año 2007? Emiratos Árabes, con una altura de 829,8 metros, se convierte en el edificio más alto del mundo y supera al Taipei 101. Un día como hoy, 21 de julio del año 1990, se celebra el mítico concierto de rock The Wall en el lugar que ocupaba el muro de Berlín, que celebraba la reunificación alemana y la caída del muro, presentado por el músico de inglés Roger Waters, mientras que Pink Floyd presentaron casi 300.000 espectadores en todo ámbito. ¿Qué ocurrió también un día como hoy, 21 de julio? Del año 1743 se funda en Santiago la Orden de la Tercera Merced. Un día como hoy, pero del año 1843, se nombra rector de la Universidad de Chile el sabio don Andrés Bello, cargo que lo obtuvo durante 5 periodos y desempeñó hasta su muerte. Un día como hoy, del año 1871, se dispone el establecimiento de un jardín botánico de Quinta Normal en Agricultura. Un día como hoy, del año 1880, se produce en Comando Superior del Ejército gran excitación con motivo de la designación de don José Francisco Vergara como Ministerio de Guerra en la campaña, y General Baquedano y Coronel Vázquez, quienes renunciaron y cuyo propósito es involucrarlo en el patriotismo don Máximo Lira. Un día como hoy, también del año 1922, protocolo de Washington para arreglos de la cuestión de Tacna y también de Arica. Y por último, un día como hoy, 21 de julio del año 1927, asume el mando supremo de la República de Carlos Ibáñez del Campo, elegido con la gran mayoría de los electores inscritos en los registros en esto. Bueno, son las 12 del día con 43 y estamos entregándole las efemérides que ocurrió un día como hoy, 21 ya de julio. Vamos entonces con otro tema musical para seguir compartiendo en esta presente jornada.

Ahí pasaba Jorge González con ese tema musical, ex integrante y vocalista de Los Prisioneros. Ahí pasaba con ese tema musical, Mi Casa en el Árbol, los cantaba en esta tarde. Ya lo van quedando exactamente 12 minutos para finalizar este espacio. También ya se vienen las noticias a nivel nacional con Cooperativa. Nosotros a nivel regional de las 1:30 a 2 de la tarde para nuestros amigos auditores, quienes nos acompañan todos los días a través del 100.9 y también a través de nuestro portal de Facebook. Usted lo busca como Radio Acogida Puyehue, 100.9 lo puede buscar en esta presente tarde. Claro que sí, usted lo busca como Radio Acogida Puyehue, 100.9 lo puede seguir a través de nuestras redes sociales, a través de Facebook. Usted lo puede buscar en esta presente jornada. Vamos entonces con otro tema musical. Vamos a quedarnos con algo de Phil Collins hasta la 1 de la tarde.

Vamos a quedarlo con este tema solicitado por Samuel, que lo está escuchando en el sector de los Copihues. Saludos para Samuel, su señora también Amanda y toda su familia. Y él quiere escuchar un tema de Joe Vasconcelos, Samuel, también en esta tarde.

Con este último tema musical los comenzamos, claro que sí, a despedir para volvernos a reencontrar más tarde de 5 a 7 de la tarde, en la tarde para todos, ya se ven las noticias, con Cooperativa y mucho más. Yeah.

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2: Son las 13 horas.
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5: Son las 13 horas y un minuto.
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7: Revelan que el FBI le incautó los teléfonos al Chiqui Tapia en Estados Unidos.
8: Y en el fútbol se cayó Mele y Colo-Colo mira ahora al arquero de Barracas Central. La Roja alista amistoso ante Canadá para fines de septiembre.
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7: Día miércoles 22 de julio, hay 13 grados de temperatura en Santiago, está nublada la capital, vamos a llegar a 15 por la tarde. Se supone que mañana podría volver a precipitar, ¿ah? ¿Eh? Eso indica el pronóstico. Para hoy, 18 en Antofagasta, menos 2 de máxima en Coyhaique. De nuevo, Coyhaique, temperaturas gélidas durante la mañana.
8: Donde dejó de llover es en la región de Coquimbo, también en la región de Atacama, y afortunadamente el pronóstico no muestra lluvias de nuevo en los próximos días. El abastecimiento de agua potable en las zonas afectadas por cortes en la región de Coquimbo sigue siendo uno de los puntos críticos. No hay claridad total de la fecha de reposición. Los vecinos están sin agua incluso para uso sanitario. Se multiplican además las quejas por estanques vacíos. Carlos Ruiz en Coquimbo, buenas tardes.
10: Buenas tardes, ¿cómo están? Curiosamente, mejora la situación climática. Hoy hay un sol espectacular en La Serena y Coquimbo, pero empeora la situación de los habitantes de esta conurbación, que es una de las más grandes del país. Son cerca de 500.000 personas las que hoy están sin suministro de agua potable, a los cuales se suman también otras comunas como Valle, Andacollo, lo que se va sumando también al problema de localidades que están completamente aisladas todavía y que se está trabajando para poder despejar las rutas. Hacia el norte, la región de Coquimbo no tiene conectividad ya que está cortada en varios puntos en la comuna de La Higuera. No hay tránsito total todavía entre Vallenar, por ejemplo, y La Higuera, las dos puertas de entrada y salida de esta región. Hay tránsito solo por algunos momentos en que se logra despejar los rodados, pero la situación, como les comento, más crítica hoy es el abastecimiento de agua. Las personas obviamente tomaron algunas precauciones cuando se avisó que venía este sistema frontal, reunieron agua, pero esa agua ya obviamente ya se les acabó, y lo más preocupante es que no hay una fecha establecida para la reposición del suministro, por lo cual la paciencia de la gente ya comienza a crisparse. Nos han comentado precisamente de algunos estanques que han sido vandalizados, precisamente porque las personas ven que no tienen agua, tratan de abrir los estanques, incluso también camiones de aljibe han sido detenidos en algunas rutas cuando están en los lugares de carguío y vuelven a cargar los estanques. hay algunos que han sido detenidos. Hasta el momento no ha habido cobertura de parte de carabineros o de personal militar que pueda resguardar estos camiones, y esta situación podría tornarse más grave porque, como ya les comentaba, no hay claridad de cuándo vuelve el agua para las personas de esta zona. Así lo comentaba también Jorge Rivas, superintendente de Servicios Sanitarios, respecto a esta crítica situación que viven los habitantes de esta zona. Escuchemos.
11: Lamentablemente, con el caudal que hay hoy día disponible, solo se puede abastecer más o menos al 25% de la conurbación La Serena-Coquimbo. Lamentablemente se dañó la infraestructura. Entonces eso es lo que va a tomar más tiempo. Todavía no se puede acceder a muchas de las partes donde están dañadas.
8: Que el agua pueda volver el día sábado. ¿Es ese un plazo razonable?
11: Esperamos que todavía se pueda cumplir. Tenemos que hacer dos cosas. Limpiar la infraestructura, poder acceder para hacer la limpieza. Y segundo, que el río baje su nivel de turbia.
10: Él decía el sábado, nosotros estuvimos recién en un punto de prensa de Voz del Valle, en que ya no se habla de sábado, sino que se habla de fines de esta semana. Esto podría ser el domingo, incluso quizás el lunes. La verdad es que la empresa no se atrevió a entregar ningún pronóstico respecto a la reposición del agua. Lo que sí ha insistido en que se va a trabajar en poner más estanques estacionarios, de que la reposición de estos sea lo más rápido posible, pero también hay problemas en los lugares de carguío, porque muchos de estas zonas están todavía bloqueadas por rodados y los camiones no pueden acceder a estas zonas. Son camiones de alto tonelaje que necesitan una ruta expedita para poder hacer estos carguíos en los lugares de acopio de agua, y estos están bloqueados. Y como les comentaba, la gente ya está empezando un poco a perder la paciencia con esta situación y es absolutamente comprensible. Ni siquiera tienen agua para lo más básico. Ayer estuvimos recorriendo varios puntos y hoy en la mañana también, y la queja es reiterada: los estanques o se vacían muy rápido o simplemente no tienen agua. Revisamos lo que dijeron.
12: El agua está cortada ayer, se cortó como a las 2 de la tarde, más o menos. Alcancé a cocinar y después se cortó. Y no guardé agua, no tuve la intención ahí de guardar un poco de agua. Así que ahora estamos esperando que llene el tambor ese, el estanque. Que dijeron que a las 2 iba a llegar y todavía no pasa nada.
13: Sí, estamos sin agua y estamos esperando ahí, pero no creemos que traigan el agua así. Como hay mucha gente esperando.
14: Pero agua no, así que igual yo tengo ahí mi botellón de agua de esos de 20 litros, pero igual falta como para tener para más tiempo, porque igual esto como no se tiene como una certeza absoluta de cuándo van a dar el agua, entonces uno tiene que aprovisionarse lo máximo que pueda para poder durar todo el tiempo que sea necesario.
15: Porque ya ocupamos todos los estes que teníamos puestos, pues, todo el agua que ocupamos ya. ¿Lo pensábamos que iba a faltar tanto?
10: Bueno, a la vecina hablaba ahí un botellón de 20 litros que obviamente ya se le acabó. Hubo personas que pusieron estanques fuera de sus casas para llenar con agua de lluvia. Obviamente también esa provisión que tomaron algunos vecinos ya se acabó también. O sea, es una situación muy, muy crítica la que vive la conurbación La Serena, Coquimbo y también otras comunas como Valle, que incluso llevan más tiempo sin el suministro de agua potable. En lo referido al suministro eléctrico, ya ha sido repuesto casi en su totalidad. Lo que preocupa también a las autoridades es poder llegar a las localidades donde todavía no se ha podido acceder por tierra. Afortunadamente el tiempo ha acompañado para que los helicópteros de carabineros y del ejército puedan acceder a estas localidades, pero también hay un problema de conectividad. Muchas personas que no se sabe dónde están porque no tienen cómo comunicarse y hablar y entregar su ubicación exacta. Esta región es una zona de una gran extensión geográfica con mucha dispersión de personas en localidades interiores, gente que vive de la crianza de animales, como les comentaba en contactos anteriores, y hay muchas de esas que están realmente inubicables. Ese es el panorama hasta ahora en La Serena y Coquimbo, como les comentaba, con un precioso sol, pero lamentablemente con esta situación de que no hay agua para el consumo.
8: Ni para el consumo, ni para el servicio sanitario, como decías. Carlos Ruiz, desde la región de Coquimbo, seguimos en contacto. Buenas tardes.
10: Buenas tardes.
7: Claro, en Ovalle habían liberado eso, por último, para llenar el estanque y poder tirar la cadena.
8: Claro.
7: Y eso se entendía por una cuestión de emergencia sanitaria. Bueno, el tema del agua es muy delicado. También en algunos sectores de el sur de la región de Atacama. Estamos en la provincia del Huasco, conversábamos hace un rato con el jefe de la defensa allí, el general de ejército a cargo. Y ahora contigo, Carlos Opazo, periodista ahí en Vallenar, te mantiene en esa zona. Entendemos que hay novedades, por ejemplo, con este bypass que ya se habilita rumbo a Freirina. Buenas tardes, ¿qué tal?
16: ¿Cómo están, muchachos? Buenas tardes. Sí, lo informaban durante la mañana que ya poco a poco se comienza a recuperar la conectividad en la ruta C46, principalmente a la altura del puente Maitencillo, donde lamentablemente por este sistema frontal se corta la ruta y en un principio era un socavón por una sola vía, pero luego ya con las lluvias de la jornada de ayer terminó por inhabilitarse de forma completa. Y durante esta jornada, a través del apoyo de Vialidad y el Ministerio de Obras Públicas, se pudo habilitar un badén que permite un paso regulado para vehículos 4x4 y que está destinado principalmente a situaciones de emergencia, camiones de apoyo y también a personas que requieran de alguna atención médica o de salud. Durante la mañana, el diario de Cooperativa conversó con el jefe de la Defensa Nacional en Atacama, el general de brigada del Ejército, Claudio Paredes, y esto fue lo que manifestó.
17: Principalmente habíamos recuperado la carretera Ruta 5 hacia Copiapó, habíamos recuperado también la carretera o la ruta que nos une con Alto del Carmen, ya que era la comuna que estaba o que estuvo más tiempo aislada. Sin embargo, con la lluvia que hubo en la madrugada del día martes, la verdad que volvimos a foja cero. Sin embargo, ya me acaban de informar que ahora en la mañana, felizmente también recuperamos una de las rutas principales que estaba cortada, que es la ruta C46 que une Vallenar con Cuasco, pasando por la comuna de Freire, donde se cayó el puente Maitencillo. Ahí logramos hacer un bypass que pasa por el río, pero como ya han bajado los caudales no había problema. Y cerca de las 4 de la mañana aproximadamente pudimos abrir, entre comillas, la ruta hacia Domeico, Cachiyuyo e Incahuasi. Eran tres de las poblaciones que estaban sumamente afectadas porque estaban con camino cortado tanto por la ruta 5 como por las rutas anteriores. Y ahí en Domeico específicamente teníamos un problema de albergues.
16: Esto es bastante importante porque no se tenía conectividad hacia la zona costera y principalmente porque hay muchos vecinos que son casi 15.300 los que están sin agua potable en este momento y por lo tanto eso va a permitir que se pueda acceder hacia este sector con este elemento vital. Pues desde la empresa sanitaria Nueva Atacama se ha manifestado que en dos semanas más recién se pudiese regularizar esta situación.
18: Vamos a poner foco en lo que ocurra de aquí en más con la recuperación de esa conectividad, también de los servicios básicos ahí en la provincia del Huasco, que al igual que la región de Coquimbo va a permanecer sin clases, eso ha dicho la autoridad hoy día, no hay clases allí hasta el viernes, o sea, hasta la próxima semana en la práctica. Se suma allá en Atacama la comuna de Tierra Amarilla a esa decisión. Carlos, muchas gracias.
16: Vale, nos vemos, chau.
18: La entrevista que hicimos hace un ratito aquí al general Paredes, jefe de zona ahí en Huasco, se va a poder revisar en cooperativa.cl.
19: Y revisamos las cifras a nivel nacional de los efectos del sistema frontal. Se mantiene en 13 el número de personas fallecidas, afortunadamente disminuye el número de desaparecidos. Fernanda Ávila, buenas tardes.
20: ¿Qué tal? Muy buenas tardes. Con una ventana de algunos días sin proyección de precipitaciones para las zonas más afectadas, las autoridades entregaron esta mañana un nuevo balance en Senapred. Hasta el momento no ha variado la cifra de fallecidos por la emergencia, manteniéndose en 13 personas. Disminuyó la cantidad de desaparecidos, llegando a 4, y la cantidad de personas damnificadas ha superado los 3.400. Asimismo, las autoridades mencionaron que en la región de Coquimbo, 139.000 hogares están afectados por la suspensión del servicio de agua y que otros 13.500 clientes llevan más de 72 horas sin suministro eléctrico, situación que se repite para 4.300 clientes en Valparaíso y otros 3.600 en la región de Atacama. Los detalles de personas albergadas, aisladas y suspensión de clases los entregaron la directora de Senapred, Alicia Cedrián, y el subsecretario Máximo Pavés.
21: 1.552 albergados, 63.515 personas aisladas, 100 viviendas destruidas, 3.547 viviendas con daño mayor, 20.912 viviendas con daño menor. Respecto a la mensajería SAE, durante la jornada de hoy no se han enviado nuevos mensajes, totalizando desde el 14 de julio 162 mensajes enviados.
22: Quisiera dar cuenta que el Ministerio de Educación ha decidido para el resto de la semana la suspensión de las clases en las regiones de Coquimbo, en la provincia del Huasco y en la comuna de Tierra Amarilla.
20: Y eso por parte de este balance en Senapred, y también fue en horas de esta mañana que funcionarios del GOPE de Carabineros lograron encontrar con vida y rescatar a las tres personas que estaban desaparecidas desde el jueves pasado en el cajón del Maipo. Magdalena, Martina y Manuel pudieron resguardarse del sistema frontal y la nieve en un refugio en las termas de Colina, donde sobrevivieron 5 días. Este rescate pudo realizarse gracias a que las condiciones meteorológicas han mejorado durante el día de hoy, aunque en el lugar había casi 1.5 metros de nieve acumulada. Los detalles de esta extracción los mencionó el teniente Franco Díaz del GOPE de Carabineros. Escuchamos.
0: Cuando estábamos sobrevolando el lugar, pudimos determinar que nos estaban haciendo señas las tres personas, así que primero tomamos a la persona masculina, la sacamos, y luego de eso él se fue con la primera persona, después yo me quedé con ambas mujeres, nos quedamos en el refugio esperando que también pasara un poco el viento, que las condiciones climáticas pudieran mantenerse más óptimas para el segundo vuelo. Gracias a Dios mantenían comida, mantenían agua, habían un poco de vestimenta, así que obviamente no eran las adecuadas, pero igual pudieron abrigarse. Lo que me manifestaron era que al momento que se encontraban en el vehículo estuvo a punto de desbarrancarse. Por ende,

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1: Información policial de las últimas horas. La detención de este sujeto acusado de balear a una pareja de carabineros en Lo Espejo. Un homicidio frustrado también que se investiga en Colina. Felipe Cofré con el detalle. Buenas tardes.
2: Hola, ¿cómo están? Muy buenas tardes. Claro, esta mañana en la comuna de Lo Espejo, muy cerca de donde disparó a los dos carabineros el pasado viernes, fue detenido Benjamín Aedo, conocido como el Panda, que se encontraba prófugo luego de huir de una fiscalización y de dispararles a funcionarios policiales que lo intentaron controlar en la intersección de calle Los Carrera con Cooperación en la población José María Caro. Todo esto en medio del paso del sistema frontal por la región metropolitana. En ese momento huyó de ese lugar en micro, escapó por los techos de las casas en la comuna de San Miguel, estuvo cerca de un sitio de Eriazo, de un centro comercial, y luego se le perdió la pista hasta esta mañana, que el OS9 y personal del GOPE lo detuvo en un domicilio en el pasaje 23 en Lo Espejo, muy cerca de donde atacó a los uniformados. El imputado de 20 años y con un amplio prontuario policial fue trasladado durante este mediodía a constatar lesiones, altamente escoltado por carabineros y a la espera de su formalización programada para mañana en el Centro de Justicia. Desde La Serena, de la zona de la catástrofe, el general director de carabineros, Marcelo Araya, se refirió precisamente a esta detención.
3: Se produjo la detención de este individuo altamente peligroso, un criminal que, como saben ustedes, hace poco atentó en contra de dos funcionarios, que no terminó en dispararle a mansalva, atentando en contra de su vida. Gracias a Dios, resultaron con heridas de gravedad y se están recuperando. Es lo que hicimos desde el primer momento. Dispusimos el máximo de nuestro personal especializado. La orden era ubicarlo, la orden era detenerlo. Y el día de hoy finalizó con la captura de este criminal. Criminal que hace daño, un criminal que anda sembrando el temor en la ciudadanía.
2: Aedo el Panda va a ser formalizado por el delito de homicidio frustrado en contra de dos carabineros de servicio y se sumará también a un segundo detenido que es quien lo había escondido en la comuna de San Bernardo y que fue detenido durante la madrugada. Es por eso que se produce la detención, es que esta persona, el imputado, el Panda, se traslada nuevamente hasta Lo Espejo donde finalmente lo detiene personal de carabineros. Cambiamos de tema, lo otro tiene que ver con un ataque armado a un hombre que milagrosamente sobrevivió tras recibir 10 impactos de bala. Este hecho ocurre en un sitio Eriazo, en la comuna de Colina. Carabineros trasladó el herido hasta a un centro asistencial. El contexto en el que fue herido, también quiénes son los responsables y el motivo es lo que investiga a esta hora la PDI y el Ministerio Público. La fiscal del equipo ECO, Camila López, entregó más detalles.
4: Hoy día se recibió una denuncia por parte de carabineros que informaba de un sujeto masculino que se encontraba con múltiples impactos balísticos en su cuerpo, alrededor de 10, y producto de la gravedad de las lesiones debió ser trasladado a un centro asistencial de la región metropolitana, donde se encuentra atendido el día de hoy.
2: Claro, y las heridas de la víctima fueron tratadas en ese lugar y pese a la gravedad, pese a recibir 10 impactos de bala en este ataque, esta persona se encuentra fuera de riesgo vital.
1: Felipe, gracias.
5: Buenas tardes.
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7: Hablamos de fútbol, volvemos a lo nuestro, sabemos de Colo Colo que sigue buscando arquero, sabemos de la NFP también que confirma un amistoso nuevo para La Roja en septiembre. Ernesto Contreras, tú traes todo.
8: Hola Vero, ¿cómo estás?
7: ¿Cómo estás?
8: Rodrigo.
1: Buenas.
8: Arrancamos ya derecho en lo nuestro, tenemos un eco, eso sí, el Mundial, que seguirá dejando cositas. Vamos a escuchar a Roberto Ayala, el que le pegó el puñete a Dani Olmo.
7: ¿Ya?
8: Habló hace poquito, ayudante técnico Scaloni. No sé si viste la imagen, Vero.
7: Me acuerdo
8: de que le puso
7: visto,
8: ahí un recto de derecha a Dani Olmo. Él va a explicar por qué pasó lo que ocurrió y también desmitifica lo de las teorías conspirativas. Dijo, no, nos ganaron bien, fueron mejores, no, y déjense hablar tontera. No, si esto es parte de un grupo de periodistas devenidos en influencers.

0: streaming, ahí están esparciendo todas estas teorías, pero los medios más serios afortunadamente no caen en eso, no caen en eso. Lo otro es búsqueda de clics, nada más, y bueno, muchos caen, ese es el problema. Escuchemos el tiro del ratón Ayala, y ya nos metemos lo nuestro. Ayala habló en Argentina hace minutos, y esto es lo que dice sobre Dani Olmo, porque lo agrede, ¿qué hará cuando lo vea? Y esta es la explicación del ratón.
1: Para mí hay que cortar ya las cosas y como que quedaron ahí. Y yo por eso digo que me hago cargo de porque fue más un empujón que otra cosa, no fue un puñetazo como quieren decir, simplemente fue un empujón. Uh-huh. y nada más, y quedó ahí. Pero bueno, fue una reacción a un dicho, pero ya está, por eso. Si yo lo veo a Dani Olmo, obviamente que le pediré las disculpas en persona, no tengo la posibilidad en estos momentos, pero bueno, ya está.
0: Ya, está la palabra de Roberto Ayala, que también baja ya las pulsaciones y es claro. Algo le dijo también Dani Olmo, también algunos mencionaban lo que incluso habría proferido el español, que era algo... resultó medio racista, yo no creo, porque el escándalo habría sido mayor y lo diría Ayala, así que Olmo le habría dicho algo como sudamericano tal por cual, que es lo que se rumoreó.
2: Se hubiera dado vuelta en ese momento a decirle al árbitro.
0: Y no le habría empujado, como él dice, yo creo que ahí la agresión habría sido un poco mayor, cosa que tampoco está bien.
2: Ahí está la
0: historia, se sigue hablando.
2: Ni puñetazo ni empujón, o sea, lo
0: más
2: que
0: si eres
2: sea,
0: parte del cuerpo técnico.
2: Claro.
0: Porque tú tienes que mantener ahí la calma y saber perder. Pues. O sea, después de ganar tanto.
2: Bueno, de que lo están jugando. De
0: además,
2: partida, ¿no?
0: Además, y fuiste ídolo en el Valencia, España, un tipo bien querido en España, Roberto Ayala. Esto lo tiene cooperativa.cl, el 11 del Mundial. Y acá, obviamente, vamos a tener discrepancia porque es un 11 bien marquetero. El arquero es Bocinha. Bien Bocinha, todo bien con Bocinha. Sí, pero creo que podría haber sido el arquero el campeón del mundo, pero es Bocinha, el arquero del Mundial.
3: ¿Pero quién eligió esto?
0: La FIFA. A ver. Los defensas, Pedro Porro, bien. Upamecano, zaguero central francés, bien. Lisandro Martínez y Marc Cucurella, dejaron fuera a Cubarsí y a Laporte por meter a Lisandro Martínez. Curioso, en ese caso el Cuti Romero creo que tuvo un mejor mundial que Martínez. ¿Ya? Mediocampistas, Rodri, Jude Bellingham y Michael Olise que se borró totalmente los partidos importantes, el francés, que tuvo una buena fase de grupo. Y arriba, Lionel Messi,
2: pero
0: Haaland.
2: Que a todos les gusta Rodri, que lo han tratado.
0: De hecho, él sí fue el jugador del mundial y sí. Fue el campeón del mundo, lejos el mejor jugador de la Copa del Mundo para mí. Y arriba Messi, Haaland y Mbappé, creo que ahí no tenemos discusión.
2: Messi, Haaland y Mbappé.
0: Pero que no estén los centrales del campeón del mundo me llamó la atención, sobre todo lo de Cubarsí, y que si este Lisandro Martínez medio absurdo. Pero ahí está el 11 de la FIFA, bien marquetero, con Bocinha a la cabeza, que estuvo cerca al menos del Monumental, porque si se comunicaron con el entorno de Bocinha, llegaron a negociar, hasta que Bocinha dijo, gracias, pero hay otro interés, probablemente la MLS, donde lo busca el Inter de Miami, que hoy día acaba de fichar a Casemiro, el volante central brasileño. Así que pues que Bocinha se vaya a jugar al Inter de Miami.
2: Ahora me dicen, a Bocinha le llegaron harto, al arquero de España no le llegaron.
0: Es verdad, eso sí, también lo que dice Ricardo Ángel.
2: Don Ricardo Ángel.
0: De hecho, a Unai Simón, en el Mundial, había una estadística, le llegaron, tuvo 10 atajadas, creo, en el Mundial. En todo el Mundial.
2: En todos los partidos.
0: Y el Dibu Martínez en un solo partido, que fue la final, tuvo 12. Pero el que ha tenido más atajadas en el Mundial fue el arquero de Curazao, que atajó 15.
2: En un partido.
0: Estuvo a uno de un récord histórico. Así que... Pero no está ahí en el equipo
2: de la... bien de la defensa de España, entonces.
0: Sí,
2: no le llegaba,
0: que no estén los, por eso digo, que no estén los centrales españoles en el equipo ideal, sobre todo Cubarsí. Bien insólito.
3: ¿Y a quién decías tú al arco?
0: Unai Simón.
3: Ah, ya, el español.
0: Campeón del mundo, creo yo.
2: ¿Qué es lo que estamos hablando? De le llegar un poco.
0: Sí. No sé si el Dibu Martínez llegó a la final, mantuvo a Argentina viva hasta el final, pero claro.
2: Con respeto.
0: Sí, pesadito. Pero fue bien buen perdedor el Dibu Martínez. De los que mejores se comportó ese día en la cancha, fue el tipo fue bien Hidalgo, saludó a los rivales. Fue peor ganador que perdedor.
2: Es muy posible.
0: Y es más difícil a veces ser mejor...
3: Que en Qatar, ¿verdad?
0: Claro, a veces es más difícil ser mejor ganador que mejor perdedor.
3: Me gustó Nyland.
0: Es que
3: Noruega.
0: El problema, Rodri, que se come el gol de la eliminación noruega. Lamentablemente. Ese fue el problema de Nyland.
3: Buen arquero.
0: Que está libre después de su paso por el Sevilla.
3: Atento ahí en el CDA.
0: Atento en el SEDA. Y ya que hablamos de arqueros, bueno, se cae lo de Santiago Mel en Colo Colo, también molestos porque consideran que lo usó de trampolín para ir a atajar a Independiente Avellaneda con Gustavo Quinteros. Ahí se va Mele. Y ahora aparecen nombres que están en la mesa del Monumental, que fueron acercados. Hay que ver ahora qué es lo que hace el cuadro popular. Uno de ellos es Juan Espíndola, arquero de Barracas Central, rival del Audax en Copa Sudamericana durante este año, y él, el meta de Atlético de Tucumán, Luis Ignolotti, también es otro que acercaron. Veremos en qué decanta Colo Colo, pero se cae la principal opción que tenían en la portería. En el tenis está jugando Tabilo, está jugando en Estoril, ATP, en Arcilla, está perdiendo contra el portugués Torres en este momento, 6-4 el primero, 2-1 el segundo, está con un quiebre abajo ya Alejandro Tabilo, que ha tenido algunos meses ahí bien, bien complicados. Y a las 14 nosotros estaremos conversando del tema azul-azul. Lo que decíamos en la mañana, un ex socio de Sartor, que tenía un 18% de la propiedad, confirmó, es el primer socio de Sartor, integrante de la concesionaria en sí, que confirma que hay multipropiedad en la U.
2: ¿Es el señor Hars?
0: Hars, que tenía el 18% y que está imputado también junto a 9 más, entre ellos Pedro Pablo Larraín y Michael Clark. Confirma que Azul Azul fue adquirida con fondos de una empresa de Victoriano Cerda, dueño de Huachipato, financista de Ñublense, lo cual confirma lo que se viene diciendo hace mucho tiempo, que hay una multipropiedad en Azul Azul y que ahora lo ratifica uno de los que tenía parte de la propiedad de Sartor. Por eso es tan importante el testimonio, porque no es un ex director de Azul Azul, claro, del bando contrario, no. Es alguien que trabajó mano a mano con Pedro Pablo Larraín. De hecho, dice que, no sé si es muy importante, pero que Pedro Pablo Larraín, que es el fundador de Sartor, que también está imputado, es hincha de la Católica, que a él se le ocurre comprar Azul Azul, pero como era hincha cruzado reconocido, dijo, busquemos un palito blanco que no sea de Católica. Ahí aparece la figura de Michael Clark y todo lo que ya conocemos con esta administración desleal, que se usaron fondos de los contribuyentes para comprar Azul Azul, y lo que es peor en el ámbito deportivo, que viene a confirmar este secreto a voces de que hay multipropiedad, y que cuando la CMF comenzó a investigar a Sartor, Pedro Pablo Larraín obligó, entre ellos a Hars, a estos directores, a romper sus teléfonos. Explica a Larraín en la fiscalía que esto es algo habitual cada vez que cambian de número.
2: Uno no sé. Anda rompiendo el teléfono.
0: En las películas yo veo que los mafiosos rompen los teléfonos y tiran a la basura cuando hacen un llamado.
2: Claro.
0: No sé si será el caso.
2: Son desechables.
0: ¿Te acuerdas?
2: Que no tienen.
0: Claro, los parten por la mitad y siguen.
2: ¿Ah?
0: Claro. Sí. Esa es la historia. A las 14 conversaremos con un ex director de Azul Azul, que fue de los primeros que destapó esta bomba, y que obviamente estaremos tratando un tema que remece a la U, que tiene que volver a jugar el domingo contra el Audax por el torneo.
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6: Hola, muy buenas tardes, soy Jaime Quesada, la lectura de las noticias en portada noticiosa para este día miércoles 22 de julio.
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6: Comenzamos con la provincia de Osorno. Por varios años, vecinos y usuarios del cruce de las avenidas Centeno y Francia han solicitado la instalación de un semáforo para regular el tránsito de esta intersección, cuyo flujo vehicular ha aumentado sosteniblemente debido a la exposición crecimiento del sector. El presidente de la Junta de Vecinos de Los Arrayanes y Villa, ubicada en la cercanía de la cuestionada intersección, Héctor Álvarez, señaló que dos oportunidades han expuesto esta situación de audiencia en el alcalde, pero aún no hay certeza de una respuesta pronta para su esquina de alto riesgo. Siendo así preocupación que no tengamos una respuesta formal por parte de la autoridad comunal para dar una solución que está dedicada y poner en riesgo a todos los vecinos y los niños y adultos mayores que viven en el sector. Sería importante que las autoridades comunales puedan gestionar con las empresas privadas. Hoy en día la compañía no tiene obligación de instalar esta medida de mitigación que comprometió al fin de los trabajos y que pueden terminar con años más porque siguen contribuyendo, expresó. El dirigente comentó que el alcalde Jaime Bertín en una reunión que sostuvieron con la Junta de Vecinos en octubre del año 2025, señaló que iban a evaluar la posibilidad de que el municipio instalara el semáforo y que posteriormente la firma comprometida le pusiera otro lugar de la ciudad donde fuera necesario, pero hasta el momento esa idea tampoco ha sido concretada. Por su parte, el presidente del Centro de Padres de Osorno, Collinch, establecimiento ubicado a metros de la intersección de Miguel Cancino, comentó que para la comunidad educativa es una medida indispensable e impostergable. El alto flujo vehicular que existe actualmente presenta un riesgo permanentemente para estudiantes, apoderados, funcionarios y vecinos que esta situación se vean aún más agravada por los proyectos de inmobiliario que hoy en día se encuentran en construcción y que incrementarán significativamente el tránsito. Lamentablemente, hace un tiempo uno de nuestros estudiantes fue atropellado en este sector. De hecho, se refleja la claridad del peligro al que se exponen diariamente en la comunidad. A ello hacemos un llamado a las autoridades complementarias para que prioricen esta importante obra y entreguen una solución definitiva a un problema que llena demasiado tiempo, dependiendo de la seguridad de las personas y no puedan seguir esperando, manifestó. Una de la tarde ya con 34 minutos. El Servicio Nacional de Prevención de Respuesta a Desastres, SENAPREC, modificó la alerta temprana preventiva para la región de Los Lagos debido a la evolución del evento meteorológico pronosticado por la Dirección Meteorológica de Chile, en el cual contempla lluvias, fuertes vientos y nevadas en diferentes zonas. De acuerdo a la DMS del día jueves 23 de julio, rige una alerta por viento moderado fuerte, litoral, cordillera costa y Chiloé. Asimismo, permanecen vigente también aviso por viento normal a moderado en el litoral interior y su nevada normales o moderadas en la cordillera austral desde el 22 al 23 de julio. El pronóstico indica que la capacitación entre 25 y 45 milímetros en el litoral y la precordillera durante el día jueves, además de las ráfagas de viento que podrían alcanzar hasta 80 kilómetros por hora. Por ahora el litoral del litoral interior, mientras que en el valle de Lonquimay y Chiloé llegarían a los 70 kilómetros por hora. En la cordillera se espera que entre 10 a 20 centímetros de nieve durante el día jueves, acompañándose de viento entre 25 a 40 kilómetros por hora. Ráfagas de viento que llegarían a los 50 kilómetros por hora. En la cordillera austral también se prevé acumulación entre 10 y 20 centímetros de nieve, mientras que en la Patagonia subandina se pronostican entre 5 a 10 centímetros. La DMS también canceló la alerta de helada moderada de intensidad de la Patagonia subandina y el aviso por heladas normales a moderadas en el valle litoral interior, debido a que el debilitamiento de las condiciones que originaron estos fenómenos. Desde SENAPREC señalaron que le modificaron la alerta temprana preventiva, implicando reforzamiento y monitoreo de las condiciones de riesgo y coordinar la activación del Sistema Nacional y Prevención de Respuesta de Desastres, SENAPREC, con el objetivo de responder oportunamente ante eventuales situaciones de emergencia.
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6: Una de la tarde ya con 37 minutos. Desde la jornada del día de ayer, integrantes del Batallón de Ingenieros número 4 Arauco, con el apoyo de activos de la Escuela de Ingenieros de Ejercicio, se encontraban en la zona realizando actividades permanentemente desplegadas en la comuna de San Juan de la Costa. En el transcurso del día de hoy comenzarán los trabajos de instalación de un puente mecano, también que permiten restablecer de manera transitoria el tránsito hacia el sector El Faro, ubicado en la ruta U410, kilómetro 1,1, que conecta Bahía Mansa con las playas de Maicolpué, Río Sur y Tril Tril. La intervención surge luego de respuestas de años ocasionando por las intensas lluvias registradas en mayo pasado, cuando también provocaron remociones de masa en la ruta. Con el paso de la semana, producto de las condiciones meteorológicas, la inestabilidad del terreno se ha agudizado. Los trabajos cuentan con el apoyo de Destacamento Montaña número 9, Arauco, y especialistas de la Escuela de Ingenieros Militares, según explicó el mayor Carlos Mora, comandante del Batallón Ingeniero número 4 Arauco. El viaducto tendrá una extensión de 42 metros. El oficial del ejército además indicó que el despliegue contempla cerca de 110 personas, quienes permanecerán en el lugar hasta el próximo día viernes. En este minuto nos encontramos trabajando con personal de Destacamento de Montaña número 9, Arauco, y también con integrantes de la Escuela de Ingenieros Militares, detallaron. El montaje finaliza a las 20 horas del día jueves, por lo que la ruta permanecerá cerrada para todo tipo de vehículos. Durante este periodo solo permitirá el paso de móviles de emergencia mediante un bypass habilitado gracias a la autoridad en un vecino del sector El Faro. Una de la tarde ya con exactamente 39 minutos. Virus respiratorio de la provincia de Osorno vuelven a encender las alarmas por las bajas temperaturas. Más detalle lo entrega junto a Pablo Lara desde Puerto Octay. Buenas tardes, Pablo.
7: ¿Cómo estás, Jaime? Buenas tardes. El aumento de la circulación del virus respiratorio en la provincia de Osorno encendió la alerta de las autoridades de salud en medio de las bajas temperaturas y un nuevo sistema frontal anunciado para los próximos días. La Seremi de Salud de Los Lagos, Evelyn Vintrup, señaló que las actuales condiciones aumentan el riesgo de contagio considerando la carga viral en la zona.
8: En la provincia de Osorno tenemos mayor circulación de rinovirus, influenza y BRS. Esos son los tres virus identificados en las muestras, que ha aumentado del total de muestras, ha aumentado la positividad en un 54%. Y eso nos alerta permanentemente porque cuando hay temperaturas más heladas, como lo que estamos viviendo, los virus se mantienen en dispersión en el aire por mayor tiempo, por lo tanto decantan más lento y eso hace mayor probabilidad de contraer este tipo de virulencia.
7: La autoridad confirmó también un aumento de atenciones en el Hospital San José de Osorno en materia de urgencias respiratorias, justo en un momento en que la demanda por ocupación de camas también va al aumento.
8: Hay un aumento de positividad de virulencia y hay un aumento de consultas respiratorias en el hospital de Osorno, especialmente en el servicio de urgencia. Y eso también nos preocupa porque si no tenemos la población vacunada, eso hace que nosotros como sistema y como red de prestaciones tengamos mayor colapso en estos servicios y mayor ocupación de camas con problemas respiratorios, especialmente actualmente en la población pediátrica y en nuestra población adulto mayor, que se están ocupando las camas con problemas respiratorios y descompensaciones de patologías crónicas.
7: Vintrup afirmó que una directa incidencia en el actual escenario de aumento en las atenciones es la cobertura en materia de vacunación, donde se identifican los grupos etarios con menos inoculaciones y por ende debajo de la meta establecida.
8: Actualmente la mayor población afectada es nuestra población de 1 a 4 años y lamentablemente es nuestra población que tenemos también baja en la tasa de vacunación, al igual que nuestros adultos mayores bordeando los 56%, y tenemos una tasa de vacunación promedio de un 76% versus nuestros adultos mayores, que tenemos una tasa de vacunación de un 54%, y debemos llegar al 85%.
7: Dato relevante es que desde este jueves la vacunación contra la influenza quedará abierta para toda la población en centros de salud, postas rurales, vacunatorios, extramurales y operativos desplegados en distintos puntos de la región. Desde Puerto Octay, para la Red Regional Acogida, informó Pablo Lara. Buenas tardes.
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6: Una de la tarde ya con exactamente 42 minutos, seguimos revisando más informaciones. Frente al anuncio de las nuevas lluvias y fuertes vientos a partir del día jueves 23 de julio, SAESA informó que se mantendrán en alerta continua con las coordinaciones de los equipos para enfrentar los posibles efectos asociados a este nuevo evento meteorológico. La eléctrica mantiene desplegado personal en terreno, alerta ante las nuevas condiciones anunciadas por la Dirección Meteorológica de Chile, desde la región del Biobío hasta Chiloé, en la región de Los Lagos. Estamos en alerta ante este anuncio realizado por la Dirección Meteorológica de Chile con nuestro personal en terreno, logística y canales de contacto, atentos a las distintas consultas y requerimientos que van surgiendo producto de esta condición que afectaría a la provincia de Osorno y Ranco, indicó Daniel Almonacid, gerente de la zona de SAESA. Desde la distribuidora recordaron que ante los cortes de energía producto de las condiciones meteorológicas adversas anunciadas para disponible el WhatsApp más 569-26-12-90-23 o el mapa de corte de la aplicación móvil, el sitio en www.saesa.cl.
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6: Una de la tarde con 44, vamos a la provincia de Llanquihue. Con el objetivo de abordar la congestión vehicular que afecta el acceso a Puerto Montt, el municipio realizó una visita en terreno junto con el CRM de Obras Públicas, Jairo Quinteros, y representantes de la nueva empresa concesionaria ISA Vial, instancia en la que representaron propuestas para priorizar obras que permitan mejorar la circulación. El alcalde Rodrigo Wenray, acompañado por el director de CERPLAC, Francisco Barría, explicó que la iniciativa responde al alto flujo de vehículos que provoca constantemente atrocamientos, especialmente en el acceso norte de la capital regional, durante hora punta. Por ello, planteó que algunas intervenciones sean ejecutadas de manera prioritaria dentro de los nuevos contratos de congestión. Entre las principales medidas propuestas por el Ejecutivo, habilitación de una vía adicional del acceso sur a Puerto Montt para quienes ingresan desde la Ruta 5 con dirección hacia Chiloé. Asimismo, planteó la construcción de una conexión en el sector de Cardonal, a la altura del Parque San Andrés, que permita alcanzar la doble vía del tramo concesionario por la cartera, buscando descongestionar el tránsito y mejorar la conectividad urbana del sector. Seguimos avanzando con más noticias. El alcalde Rodrigo Wenray, concejales y directivos de la Municipalidad de Puerto Montt comenzaron esta semana a someter el test capilares para detectar consumo de drogas en el proceso voluntario realizado por el laboratorio Bionet. Los exámenes que realizan incluyen el alcalde, los 10 integrantes de los consejos municipales, administrador municipal, el director de seguridad pública. La toma de muestras se desarrolla de manera escalonada durante la semana en las dependencias del laboratorio y protocolos de confidencialidad, transitabilidad y cadena en cuestión. Esta iniciativa fue anunciada en la pasada sesión del Consejo Municipal del 14 de julio y se suma la test de orina voluntarios y el alcalde de test concejales que realizaron en junio. Cabe recordar que mientras que no se entre en vigilancia la Ley de Seguridad Municipal y su reglamento, este tipo de controles no contribuye a la obligación para las autoridades comunales del sector. Una de la tarde ya con 46 minutos. Una persona joven falleció, dejó un accidente marítimo ocurrido la noche del día martes en el sector de Chucagua, en el Isla Guar de la comuna de Calbuco, luego de que un volcamiento del bote en el que se desplazaban familiares, según los antecedentes preliminares, ambos ocupantes cayeron al agua. Tras el accidente, uno consiguió salir por sus propios medios, mientras que el segundo fue rescatado por signos vitales débiles. Equipos de salud de emergencia realizaron las maniobras de reanimación, pero la víctima falleció en el lugar. Las causas del volcamiento son materia de investigación por las autoridades. Más tarde, la Municipalidad de Calbuco confirmó que la persona falleció e informó se dispuso una lancha municipal para trasladar los familiares que deseen acompañar el cuerpo hasta Calbuco. Seguimos avanzando con más noticias, siendo la 1:47. PDI detuvo a sujeto por tráfico de drogas e incauta cannabis sativa evaluado más de 45 millones de pesos en la comuna de Fresia. Más detalle lo entrega junto a Iván Santana desde Los Muermos. Buenas tardes.
9: ¿Qué tal, Jaime? Buenas tardes. Un hombre de 41 años fue detenido por detectives del equipo modelo territorial 0MT0 de la Brigada de Investigación Criminal BICRIM de Puerto Varas. Esto en el marco de una investigación por presunto tráfico de drogas desarrollada en la comuna de Fresia. En el domicilio de un sujeto se incautó 4,5 kilos de marihuana evaluadas en 45 millones de pesos. Así lo señaló el subprefecto José Delgado, quien comentó sobre esta situación.
10: Es un crimen en Puerto Varas. El día de hoy, en horas de la mañana, integrantes de los equipos Modelo Territorial Cero de Puerto Varas y Puerto Montt procedieron al ingreso de un domicilio en la comuna de Fresia. Esto derivado de una orden de investigar por infracción a la ley 20.000, ley de drogas. Cabe señalar que en el lugar se procedió a la detención de un individuo mayor de edad por su responsabilidad en este delito, por cuanto mantenía en su domicilio un invernadero con plantas de cannabis. Como evidencia, se procedió a la incautación de más de 4 kilos de marihuana a granel. Esta persona, el día de mañana, será puesta a disposición del juzgado de garantía de Puerto Varas para su respectivo control de detención.
9: Cabe ser presente que esta información entregada por el subprefecto fue entregada en la jornada del día de ayer. En tanto, se ha sabido que una denuncia anónima fue clave para poder desarticular a esta situación de drogas que se hizo al fono denuncia anónima asterisco 4242, según se ha indicado.
10: Estaban vecinos del sector al fono denuncia seguro. Gracias a esto, la fiscalía tomó conocimiento, nos emanó a nosotros una orden de investigar y comenzamos a recabar todos los antecedentes necesarios para verificar la efectividad del hecho. Una vez que ya tuvimos con esos antecedentes identificado el domicilio y la persona que había sido denunciada, logramos establecer a través de diferentes técnicas investigativas el lugar donde esta persona mantenía una plantación de cannabis, que era dentro de su domicilio, en este caso un sector rural. Y con esos antecedentes, el día de ayer se procedió al ingreso de este domicilio, logrando la incautación de 4,5 kilos de cannabis, además de un teléfono celular, toda droga que estaba cosechada, estaba canel, y se procedió a la detención de la persona autora de este delito por el cultivo, acopio y comercialización de cannabis. Debo agregar que esta persona es una persona de sexo masculino, mayor de edad, de nacionalidad chilena.
9: Cabe hacer presente que, bueno, el subprefecto que estaba conversando con la prensa, el sector de Fresia es el sector de El Mañío, donde se produjo este hallazgo. Para Red Acogida, Iván Santana. Buenas tardes.
6: Una de la tarde ya con exactamente 51 minutos. Seguimos revisando más informaciones en esta presente jornada. El alcalde de Maullín, Navid Sosa, encabezó una importante reunión con las autoridades del Ministerio de Salud para presentar 7 iniciativas orientadas a fortalecer la red de atención comunal. En el encuentro participaron la directora del Departamento de Salud Municipal, Cefán Vanessa Ullarsun, el administrador municipal y profesional de CERPLAC. Durante la reunión, las principales autoridades expuestas figuran en la construcción de un nuevo Cefán para Maullín, proyecto que ya cuenta con la resolución satisfactoria del RS y que se encuentra próxima a la iniciativa de su etapa de diseño. El municipio solicita respaldo al Ministerio para finalizar esta fase de implementación.

0: implementar un diseño de tipo de que permita acceder a su ejecución. Además, pidió recuperar una quinta plaza de médicos de etapa, destinación y formación para reforzar la atención en la Ribera Norte, especialmente los sectores de La Pasada y Quenuel. La delegación también planteó la necesidad de obtener el código también transitorio e implementar los servicios de telemedicina en las postas rurales, crear distintos especialistas de salud mental, asegurando financiamiento permanentemente para la sala TEA e incorporar una unidad de diálisis al proyecto de normalización del hospital de Maullín. Desde el municipio, el jefe comunal Sosa indicó que continuarán realizando gestiones para concretar esta iniciativa y fortalecer la atención primaria en la comuna. Una de la tarde ya con exactamente ya con 53 minutos, seguimos revisando más noticias. Un accidente de tránsito se registró la tarde del día de ayer en la comuna de Los Muermos. Los detalles los entrega junto a Javier Santana para Red Acogida. Buenas tardes, Javier.
1: Muy buenas tardes, Jaime. Así es, porque el día de ayer se activaron las alarmas tanto de bomberos como también de ambulancia y carabineros, porque durante la tarde del día de ayer se registró un accidente de tránsito ruta San Carlos hacia Los Piques, comuna de Los Muermos. En el lugar, al momento de llegar la primera máquina, se percataron de que una camioneta Terrano de color blanca habría sufrido algún tipo de problema y habría volcado en un camino de ripio, obstaculizando absolutamente todas las vías en el dicho lugar. Al llegar la primera máquina, informaron de que eran tres ocupantes al interior del vehículo y habían dos personas lesionadas, las cuales fueron ayudadas por personal de bomberos y también por personal de ambulancia que llegaron al lugar. Cabe señalar que este accidente de tránsito se registró cerca de las 3 de la tarde, donde movilizaron a bomberos y posteriormente carabineros y personal del CEFAM que estuvieron trabajando en dicha emergencia. Según información de auditores que estaban en el lugar, nos comentaban de que eran dos personas lesionadas, una que tenía un golpe en la espalda, que le dolía bastante la espalda, y otra persona que sufrió algún tipo de corte, pero que estaba todo o no habían personas de gravedad en este accidente de tránsito. El llamado es a los conductores, a toda la gente que transita por diferentes sectores rurales de la comuna, donde sabemos que los caminos muchas veces son angostos, muchas veces además con el tiempo malo, hay muchos caminos rurales también que con la presencia de la lluvia se hace mucho barro, entonces ahí para evitar cualquier tipo de accidente relacionado, por supuesto. Ojo, no digo que este haya sido el caso de... todavía no se sabe la dinámica del accidente, pero siempre es bueno hacer llamados de la precaución a los conductores que transiten, más aún en los sectores rurales de nuestra comuna. Como lo comentábamos hace muy poco, entre paréntesis, cambiando un poco de tema, el concejal de la comuna de Los Muermos, Javier Muñoz, hacía un comunicado a través de sus redes sociales, producto de que había muchos caminos de los sectores rurales que había mucho barro y estaba muy resbaladizo la presencia, por supuesto, de esto mismo. Así que la precaución a todos los conductores que transitan y que transitan por los sectores rurales de nuestra comuna. Para Red Regional Acogida, informó Javier Santana. Buenas tardes.
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0: Lo vamos a la provincia de Chiloé, siendo la 1:56 PM. Una fuerte colisión entre dos camionetas se registró en las últimas horas en el sector de Coinco, a la altura de la escuela del mismo nombre, en la comuna de Quellón. El impacto fue de gran intensidad, por lo que varios ocupantes resultaron con lesiones de diversa consideración. Al lugar concurrieron de inmediato equipos de emergencia, bomberos, SAMO y carabineros para atender a la víctima, estabilizar a los afectados y gestionar el traslado del centro asistencial local. Las causas del mismo siniestro y la cantidad exacta de personas heridas son materia de investigación preliminar. Se recomienda a conductores con precaución por el sector mientras que se desarrolla la diligencia y la normalización del tránsito en el lugar. Seguimos avanzando con más noticias. La autoridad marítima investiga la muerte de un buzo mariscador ocurrido durante una faena extractiva en el sector de Punta Tique, 2,5 millas náuticas al oeste de Caleta Inio de la comuna de Quillón. El hecho se registró cuando el trabajador realizaba trabajos de buceo en una embarcación sin autorización vigente para las labores. El hombre de iniciales JEMO, de 60 años de edad, mantenía vigencia de matrícula de buzo, mariscador básico y formaba parte de la tripulación de 6 personas. Tras conocerse el fallecimiento, la Capitanía de Puerto informó que lo sucedió al Ministerio Público, lo instruyó diligencia de la Brigada de Homicidio de la PDI de Castro, además de traslado del cuerpo de servicio médico legal para la autopsia de rigor.
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0: A esta hora presentamos el informe del tiempo. Lo vamos a la región de Los Lagos. A esta hora tenemos una condición actual de 11 grados, nublado y chubascos. Para este día jueves 23 tenemos una mínima de 7, una máxima de 10 grados, cubierto y lluvia, con viento entre 40 y 60 kilómetros por hora y ráfagas de viento que llegarían a los 70 kilómetros por hora para la tarde-noche. Para el día viernes 24 tenemos una mínima de 6, una máxima de 11 grados, cubierto y lluvia. También revisamos el informe del tiempo en la provincia de Llanquihue. A esta hora tenemos una condición actual de 10 grados, nublado y chubascos. Para mañana, 23 de julio, tenemos una mínima de 6, una máxima de 11 grados, nublado y chubascos. Para este día viernes 24 de julio tenemos una mínima de 5, la máxima de 9 grados, cubierto y lluvia. También revisamos el informe del tiempo en la provincia de Chiloé. A esta hora tenemos una condición actual de 9 grados, nublado y chubascos. Para mañana 23 de julio tenemos una mínima de 6, una máxima de 10 grados, nublado y chubascos débiles. Para el día viernes 24 tenemos una mínima de 4, una máxima de 11 grados, nublado y chubascos. Bueno, así he estado presentando el informe del tiempo a esta hora de la tarde. Y hasta aquí llegamos con la revisión de Portada Noticiosa. Continúe la programación de Radio Acogida. Buenas tardes.
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0: Muy buenas tardes. Aquí comienza su espacio de avisos y mensajes a esta hora en el 100.9 Radio Acogida. Ponga mucha atención. Atención, se comunica a familiares, vecinos, amigos, el sensible fallecimiento del joven Leonardo Elías Marcos Sauman, que en paz descanse. Sus restos están siendo velados en la sede comunitaria de población Somasur de Entre Lagos. Sus funerales se realizarán hoy día miércoles 22 de julio, después de un responso a las 14:30 horas, 2:30 de la tarde, en el mismo lugar de su velatorio, para luego a las 15:03 de la tarde trasladar su cortejo hacia el cementerio municipal de Entre Lagos. Reiteramos, se comunica a familiares, vecinos, amigos, el sensible fallecimiento del joven Leonardo Elías Marcos Sauman, que en paz descanse. Sus restos están siendo velados en la sede comunitaria de población Somasur de Entre Lagos. Sus funerales se realizarán hoy día miércoles 22 de julio, después de un responso. Se le oficiará a las 2:30 de la tarde en el mismo lugar de su velatorio, para luego a las 15:03 de la tarde trasladar su cortejo hacia el cementerio municipal de Entre Lagos. Firma la familia Marco Sauman y funeraria Fuchsloger de Entre Lagos.
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0: Atención. Se comunica a familiares, vecinos, amigos, el sensible fallecimiento de don Juan Miguel Arizabo Medina. Sus restos están siendo velados en la sede comunitaria del sector de Boquial 1, Mantilhue. Sus funerales se realizarán mañana jueves 23 de julio, después de un responso a las 11 de la mañana en la capilla del sector, para luego trasladar su cortejo hacia el cementerio de Mantilhue. Reiteramos, se comunica a familiares, vecinos, amigos, el sensible fallecimiento de don Juan Miguel Arizábalo Medina. Sus restos están siendo velados en la sede comunitaria del sector de Boquial 1, Mantilhue. Sus funerales se realizarán mañana jueves 23 de julio, después de un responso a las 11 de la mañana en la capilla del sector, para luego trasladar su cortejo hacia el cementerio de Mantilhue. Firma sus hijos María Bernarda, Juan Miguel y funeraria Fuchsloger de Entre Lagos. Atención, se comunica a familiares, vecinos, amigos, el sensible fallecimiento de don Manuel Alvarado Miranda. Sus restos están siendo velados en su casa habitación en el sector central Pichidamas, Callejón Alvarado. Sus funerales se realizarán mañana jueves 23 de julio, saliendo cortejo del lugar de su velatorio a las 11 de la mañana con dirección hacia el cementerio de Payahueque. Atención, se comunica a familiares, vecinos, amigos, el sensible fallecimiento de don Manuel Alvarado Miranda. Sus restos están siendo velados en su casa habitación en el sector central Pichidamas, Callejón Alvarado. Sus funerales se realizarán mañana jueves 23 de julio, saliendo cortejo del lugar de su velatorio a las 11 de la mañana con dirección hacia el cementerio Payahueque. Firma la familia Alvarado Miranda y funeraria Fuchsloger de Entre Lagos.
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0: Continuamos con más avisos. Agradecimiento. La familia Martínez Asenjo expresa sus más sinceros agradecimientos a todas las personas que nos acompañaron y brindaron su apoyo ante el fallecimiento de nuestra querida madre, abuela, bisabuela, la señora María Edith Asenjo Silva, que en paz descanse. Agradecemos de forma especial a los pastores de la Iglesia Evangélica, sector El Arrayán, señora Sandra Mora, pastor don Juan Sánchez y sus compañeros de Evangelio, a la familia Imilmaqui Aguilera, Mancilla Castillo, Imilmaqui Muñoz, a la señora Catalina Soto, la señora Luti Quinto Burray, la señora Yesenia Saldivia Aguilera y a todos los vecinos de la comunidad por sus oraciones, compañía, muestra de cariño. Que Dios les bendiga y compense su generosidad. Muchas gracias. Agradece la familia Martínez Asenjo. Atención, se vende leña seca certificada. 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
0: Atención, se busca trabajo para labores de hogar. Para mayor información, contactarse al siguiente teléfono, al 94 14 66 492. Atención, se busca trabajo para labores de hogar. Para mayor información, contactarse al siguiente teléfono de contacto al 94 14 66 492. Continuamos con más avisos. Atención, se arrienda casa habitación en grande con 4 dormitorios ubicada en el sector de Poblaciones Colorado, amueblada. Teléfono de contacto es el 98 55 44 668. Reiteramos, se arrienda casa habitación grande con 4 dormitorios ubicada en el sector del Colorado, amueblada. Teléfono de contacto es el 98 55 44 668. Al 98 55 44 668.
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0: Atención, se ofrece pensión completa. Tratar al siguiente teléfono de contacto al 94 99 64 192 o también se puede contactar al 97 38 08 958. Reiteramos, se ofrece pensión completa. 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
0: 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Atención, se ofrece señora para cuidado adulto mayor con experiencia o hacer aseo o cuidado de niños. Para mayor información, contactarse al 98 20 24 678. Se ofrece señora para cuidado adulto mayor con experiencia o hacer aseo o cuidado de niños. Para mayor información, contactarse al 98 20 24 678.
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0: Atención, se arrienda cabaña para dos personas, ubicada en calle Pedro Aguirre Cerda, número 163, interior, amoblada. Para mayor información, contactarse al 99 96 91 285. Se arrienda cabaña para dos personas ubicada en calle Pedro Aguirre Cerda, número 163, interior, amoblada. Para mayor información, contactarse al 99 96 91 285. Atención, se vende leña seca certificada. Contactarse al siguiente teléfono, al 98 82 98 073. Se vende leña seca certificada. Contactarse al siguiente teléfono de contacto, al 98 82 98 073.
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0: Atención, se ofrece persona para trabajar en trabajo de desabolladura, pintura de vehículos, reparaciones de fibra de vidrio y más, camiones y lanchas. Para mayor información, contactarse al 98 78 88 364. Atención, se ofrece una persona para trabajar como desabolladura, pintura de vehículos, reparaciones de fibra de vidrio, camiones y lanchas. Para mayor información, contactarse al 98 78 88 364. Se busca trabajo como cuidador de campo, forjero, trabajo de lechería. Para mayor información, contactarse al 94 81 18 473. Se busca trabajo para trabajar como trabajo de lechería, forjero o trabajo de campo. Para mayor información, contactarse al 94 81 18 473. Es todo cuanto a avisos y mensajes a esta hora en el 100.9. Continúen la programación de Radio Acogida.
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5: Son las 14 horas.
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0: Amiga, ya estamos subiendo un videito a través de las redes sociales para que toda la gente que nos escucha a esta hora lo pueda compartir con nosotros, pueda reaccionar también a esta hora de la tarde. Todavía no sube, todavía jalta, dicen por ahí. Día de lluvia. Día para estar con esas con esas estufas que mienten, no sé si usted
1: la informa.
0: No sé si usted lo conoce, ¿no? O esos guateros que mienten, lamentablemente. Se juega con nuestro corazón. ¡Estamos en vivo! ¡En vivo!
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0: Oye, saludo a todas las solteras y solteros que escuchen la radio a esta hora de la tarde. Saluditos también a los casados y casadas. Sí, a los casados y casadas que nos escuchan, a los que están pololeando, a los que están de novios, a los que están de novias. Un gran saludito para ustedes. A los que son amantes también. A los que son amantes y los pillan. Un gran saludito a todos los comechivos, las comechivas. A los gorriados y gorriadas. Saluditos a todos. No, nosotros no discriminamos. A los gorriados, a los mangoneados, como los DJs. Oh, se me fue. Saludo a todos los macabeos. Ay, es así que. Ay. A los caracoles que andan con la concha al hombro. Saluditos para ellos también. Ay, Dios mío, ¿no? Me llega a arder la sangre. Una gana de tomarme un vino mejor. 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
5: Son las 14 horas y 29 minutos.
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0: Son las 14 horas y 33 minutos.
1: 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No escuché nada. ¡Llegaron los

de la tarde con 36 minutos, estamos en vivo. Saludito a toda la gente que está trabajando, o a esos que se hacen que trabajan pero no trabajan nada. Y yo creo que sabemos de quién hablamos, pero no lo vamos a mencionar. Pero a eso mismo le estamos diciendo, ¿eh? Miércoles 22 de julio, estamos en vivo para todo el sur de Chile. Oiga, saludito a toda la gente de Puyehue, a la gente linda por allá por Puyehue, oiga. Manera de enamorarme por allá cuando fui. No, así no era. A la gente de Puerto Octay también, que nos escucha a través de la 92.1. Saluditos muy, pero muy grandes para ustedes ya. ¿Y por qué? ¿Para qué morir? Es saber vivir en paz. Oh, perdón.

Oye, saludos a la gente que nos escucha a esta hora. Por los sectores rurales, ¿eh? Nos escuchan en San Carlos, en La Pampina. Nos escribieron recién que están escuchando la radio, ¿eh? Así que un gran saludo. Saludos a la gente de Cuesta la Vaca, que escucha la radio a esta hora. Y a todos los gorriados y gorriadas a esta hora, seguimos saludando a la gente que está ya reaccionando con nosotros. Pachita Santana de Apaya, Dafne Carolina, Pati Martínez, Leti Castillo, saludos, un abrazo. Camila Toledo, Ana Barría Ángel, saludos también, un abrazo gigante. Y como dice...

estamos bailando a esta hora de la tarde. Seguimos, pero no paramos a tu corazón, mi amor. Y seguimos con la canción que dice así: vamos a bailar cumbia, no.

0: Oye, vamos todos compartiendo y reaccionando arriba a través del Facebook, a través del Instagram. Oye, ¿cómo va a ser que llevamos tan solo 36 reacciones en 10 minutos? ¿Cómo es posible? Si este es el programa más escuchado del mundo mundial, de todo el sur y norte y centro y de la galaxia. Todos mis auditores. Y rompí el... Ahí sí. Todos mis auditores. Y todas mis auditoras.
1: Así es, papi.
0: Vamos todos al Facebook. Al Facebook, dije a alguien por ahí que no voy a decir quién. Vamos todos al Facebook. Vamos, vamos. ¡Ey, tú, sí, tú! ¡Saca a tu chico y ponte a bailar! Vamos al Facebook, vamos al Facebook, cabrón, vamos al Facebook. No, párame, párame, para la música, párame, párame. Párame la música, miércale. Vamos todos al Facebook. 40 llevamos. Faltas tú, gorriado. Faltas tú, gorriada.
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0: Faltas tú, mentirosa. Faltas tú todavía. Faltas tú. Faltas tú que quieres aparentar en redes sociales, tener la familia perfecta y no lo eres. Faltas tú que quieres aparentar algo que no es. Faltas tú, faltas tú.
1: Así es, papi.
0: 42. Vamos, vamos. Falta tú que vayas en el auto. En ese mismo auto que llevaste a otra que no es la misma con la que estás ahora. Falta tú.

0: ¿Qué escondes? Conversaciones. ¿Y qué escondes el teléfono cuando duermes boca abajo? Sí, faltas tú.
1: Para ustedes con mucho cariño, ¿eh?
0: 45 llevamos, lleguemos a los 50 por último. ¡Vamos arriba! Todavía no empieza esa intro, pariente. 46, faltan 4.
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0: Vamos a recordar, tú que escuchas la radio hasta ahora y no olvidas a tu ex, sí, tú. Tú que escuchas la radio y no te olvidas del primer amor, sí, tú. Y nos vamos, y nos vamos, y nos vamos a bailar bien.

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Tú te fasto, me cansé, viejo. Gracias a todos.

0: Saluditos a esta hora a Giovanni Werner. Saluditos, hermano. Un abrazo muy grande para ti. Gracias por escuchar la radio a esta hora. Muchas gracias, amigo. Saludos arriba.
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0: Oye, ¿qué más está escuchando la radio a esta hora? Escríbanos a nuestro WhatsApp de la radio, por favor. Más 569-67-52-1729. Más 569-67-52-1729. Escríbenos y ahí te saludamos y todo. Y estamos todos bien, hermano, aquí en vivo. En vivo los 33.

Ya, vamos con más saludos a esta hora. Oye, tengo cualquier saludo, y eso que no estoy transmitiendo por Facebook. Se me quedó el Facebook, se me quedó, no, ya no es Facebook, ahora es Facebook. Ay, Dios mío. Oiga, saludito, dice María. Muchos saludos del sector de Chamisa, Carretera Austral. Bernardita, buenas tardes, abracito. Fernando Toledo, saludos. Cristina Borges, saludos. Yoli Betty, saluditos. Un abrazo gigante a toda la gente que está en la sintonía de la radio, escribiéndonos ahí a esta hora de la tarde. Amigos míos, vamos a seguir esta tarde. Hoy día es un programa lindo, pero estamos tristes, hermano. Estamos tristes. Yo todavía, la verdad es que yo todavía estoy de duelo, porque yo quería que gane Argentina. Yo tengo raíz argentina. Y no ganó Argentina. Yo quería que gane Argentina. ¡Hostia, tío! ¡Olé! ¡Leche! ¡Gilipollas! ¡Ah, no! ¡Es español! Pero bueno, ganó, hostia, joder, tío, coño.

Saludamos a toda la gente que nos escucha, nos sintoniza, que está ahí alegrando los corazones, a la gente que la está pasando mal a esta hora, un abrazo gigante, mucha fuerza, mucho ánimo. A la gente que está solita a esta hora en la casa, un abrazo, de verdad, muchas gracias por escucharnos. Somos su compañía, no lo olvide nunca. A todas esas familias que la están pasando bien y disfrutando también a esta hora de la tarde aquí en la Red Acogida. Saludos para todos, saluditos para todas a esta hora de la tarde. Vamos a bailar. Y si estáis con el viejo, si estás con la vieja, sácala a bailar la siguiente canción que viene a continuación.

sácala a bailar, sácala a disfrutar. Llega. Y dile, hey, tú, vamos a bailar estas canciones. Así que saca a bailar a la vieja, saca a bailar al viejo y esta canción.

¡Saquen el vino, viejo! ¡Saquen el vino! ¿Y por qué no hay primera sin segunda? Si no bailaste con el primero, baila con esta canción.

0: Oye, saludos a esta hora a toda la gente de campo que nos escuchan, que nos sintonizan a esta hora de la tarde. Seguimos bailando, pero con algo más movido, Felipe, puede ser, por favor. Suéltalo.
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0: Saludos a esta hora de la tarde. Saluditos, Carolina, un abrazo, muchas gracias. Saludos a Tami, Dafne, un abrazo.

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1: Son las 15 horas.
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6: ¡Qué buenas canciones! Pausa comercial, todo incluido a esta hora de la tarde. Bailando, gozando, bailando a esta hora de la tarde.

0: Argentina, estamos en vivo a esta hora. Para Puerto Octay, la 92.1. Para Los Muermos, 101.3. Para Puyehue, 100.9. Y para Chile y el mundo,
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0: en www.radioacogida.cl, viejo.
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0: 35 personas escuchando a través de la FM de Los Muermos.
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0: De escuchando a través de la señal online, o sea, perdón, online, o sea, perdón, por internet. Un gran saludo para todos. Un gran saludito para todas. Vamos a bailar. Pero antes,
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0: Pero antes,
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0: Pero antes, viejo, yo quiero que toda la gente vaya al Facebook. Para todos.

Ya llevamos 70 reacciones. Tenemos que llegar mínimo a las 100. Así que todos a reaccionar al Facebook de Radio Acogida Los Muermos 101.3. Ahí subimos un videito recién invitando a la gente. Así que llevamos 67 para ser exactos. Saludito a DJ Pablo que está en la sintonía trabajando en Cañitas. Un abrazo, hermano. Saluditos también a Christopher, que nos está escuchando a esta hora desde Abraham Lincoln. Saluditos a Steffi Oyarzo, que nos está escuchando desde El Triángulo. Seguimos con los saludos a don Humberto, que nos escucha desde Cuesta la Vaca, viejo. Y así, para todos los vergonzosos y vergonzosas que no nos escriben pero nos escuchan, o que no les agradamos pero también nos escuchan. Así que los invitamos a todos al Facebook de la radio ahora, vaya ya, y póngale ahí un me gusta o reacciones, escríbanos de dónde nos escucha a través del Facebook de Radio Acogida, que ahí lo subimos recién, o en el Instagram también de Radio Acogida, que ya lo estamos reviviendo el Instagram, subiendo todas las informaciones también en dicha página social, donde ya somos más de 3.500 seguidores y que vamos a ir de ahí en más, por supuesto, porque en Facebook ya somos 128.950 seguidores, 50 más, y ya llegamos a los 129.000 seguidores. Un abrazo gigante a todos nuestros seguidores, 51, dos más en este avisito que dimos, ¿viste? Así es la idea de seguir ahí creciendo la familia de Radio Acogida.

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1: Son las 15 horas y 30 minutos.
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9: 3 de la tarde ya con 39... con 40 minutos. Oiga, subí recién algo que quiero compartir con ustedes, porque como pasa de rápido, de verdad, el tiempo, ¿ah? Como pasa de rápido el tiempo, y recién subí a mis redes sociales, donde ahí invitamos, hacemos la invitación también, ¿ah? Me pueden buscar ahí en Facebook y Instagram como Javier01 Santana. Bueno, compartir también los malos momentos, lo hemos compartido, pero los buenos también. Lo voy a leer textual a esta hora de la tarde, lo que acabo de subir a través de mis redes sociales. Dicen que el tiempo vuela cuando se hace lo que se ama. Hoy, al mirar atrás y ver que ya pasaron más de 4 años desde que comenzamos con este hermoso camino de la animación, el corazón se llena de una profunda gratitud. Hace 4 años de recorrer caminos, de llegar a cada rincón con la maleta recargada de ilusiones y con un solo objetivo: hacer que cada momento sea inolvidable, un viaje lleno de aprendizaje y pasión. En este tiempo nos ha tocado estar en toda la provincia y en parte de la región. Cada escenario nos ha dejado una enseñanza imborrable. Seguimos aprendiendo, mejorando, perfeccionando cada detalle, porque ustedes se merecen siempre lo mejor. Cada escenario, cada aplauso, cada sonrisa del público son los que nos impulsa a seguir entregando el alma en el micrófono. Gracias infinitas a cada organizador, a cada pareja, a cada familia y a cada persona que ha confiado en mi trabajo en estos 4 años. Esto recién comienza y la fiesta continúa. Vamos por mucho más. Nada de esto habría sido posible sin mirar hacia atrás y recordar a quienes tendieron la mano desde el primer día. Quiero hacer un alto muy especial para agradecer de todo corazón a R-Man Producciones por darme la confianza de pertenecer a su trabajo y productora, por ser parte de los primeros en creer en mi trabajo, en mi voz y en este sueño, cuando incluso yo no pensaba. Su apoyo incondicional en los inicios marcó un antes y después, y llevaré siempre la gratitud por haberme abierto las puertas cuando todo estaba por construirse. Lo subimos recién a nuestras redes sociales, además con una fotografía. Sí, porque me dijeron, Javier, llevas más ya, cumpliste un poco más de, hace un par de días atrás, 4 años. Y claro, viendo fotografía y todo lo demás, claro. Así que, de verdad que felices, contentos de poder ser parte, de agradecer a toda, a tanta gente que nos escucha, a cada gente que está junto a nosotros, porque detrás de cada, lo he dicho siempre, y disculpen que me alargue, pero hablemos un poquito de este ambiente, porque este ambiente es muy complicado, amigos míos. Este ambiente es muy difícil, es muy complicado. De verdad que no se los doy a nadie. Hay una presión, una controversia de mucho, de verdad que de mucho. Trabajar de noche, o la mayoría de los eventos de noche, terminar a las 5 o 6 de la mañana, se presta para mucho, se habla de mucho, y es un trabajo muy sacrificado. Me saco el sombrero por toda la gente que trabaja en las noches, que trabaja sin duda alguna en algún lugar o trabajos de noche. De verdad que me saco el sombrero, porque trabajar de noche y trabajar como animador es muy difícil. Es muy difícil, hay que estar concentrado, hay que estar alegre, hay que estar, dejar muchas veces muchos problemas de lado, igual que en la radio. Aunque acá, claro, una vez me preguntaron qué es más difícil, animar en público o animar o hacer los trabajos en la radio. Para mí es 100% animar en público, porque uno puede estar triste acá en la radio y claro, uno habla y listo, se apaga el micrófono y uno puede demostrar o decir lo que uno, porque uno igual a veces tiene problemas, discusiones, vaya a saber usted de lo que ocurre como cualquier persona normal. Pero arriba del escenario no, arriba del escenario tiene que estar siempre riéndote, siempre alegre, siempre contento, tratando de alegrar, donde sabes que a mucha gente a lo mejor tu forma de ser o cómo eres no les agradas, y no van a verte a ti, no van a ver al animador, pero es parte fundamental de esto, y yo por eso me quedo callado, la verdad, cuando dicen no, pero si no te van a ver a ti, sino que van a ver a los grupos, que es parte, tienen razón, pero imagínense un animador penca, aburrido, fome, entremedio, porque los grupos siempre se suben a las 12, a la 1 de la mañana, y la gente llega a las 9, entonces si el animador no está alegre y todo el tema, la gente empieza a pifiar, que gracias a Dios no me ha pasado, pero empieza a pifiar o cosas por el estilo. Entonces entregamos, siempre tratamos de entregar todo arriba del escenario. Son más de 4 años. Quizás para muchos es poco, sí, es verdad. Pero siempre, creo que en estos 4 años nunca había tenido un alto de decir, oye, agradecer a toda la gente. Agradecer también a Tayo, a Pipo, a Pablo, que ellos también estuvieron cuando comencé. Al igual que R-Man, que fue la persona que vino a la radio y me dijo que podía empezar a ser su animador. Ellos también. Ellos también estuvieron ahí cuando yo ni siquiera no sabía subirme arriba de un escenario, o no sabía ni siquiera, siempre fue detrás de cámara, detrás de acá en la radio, pero déjame decirle que no es lo mismo acá en la radio que cuando hay muchas personas. Y en estos 4 años, perdón que me alargue, yo sé que hay muchos que a lo mejor están con la lata, pero perdón, pero tengo que decirlo públicamente, y es el espacio, hay mucha gente escuchando. Y hay que agradecerle a toda esa gente, 40 personas escuchando a través de la señal online, imagínense, y cuánta gente más que no sabemos escuchando en la radio, en el trabajo, donde quiera que se encuentre. Comenzamos y es verdad, cometimos errores, cometimos muchos errores de principiante, pueden ser de cabro chico, que no lo voy a mencionar porque es más íntimo los errores que hemos cometido, pero no, agradecido de toda esa gente que entrega el cariño, así como a veces hablamos de esa gente que es media envidiosa, que te desea el mal o cosas por el estilo, también hay que agradecer a la gente que ha dado la palabra de aliento, que ha dado alguna palabra de démosle para adelante, y eso de verdad que se agradece y de todo corazón. En estos 4 años quiero agradecerle a todas las personas, a todos los familiares, a todos las parejas, a todos los novios, a todas las novias, que me han dejado estar, por supuesto, en fiesta de matrimonio, porque esto tampoco es animación junto a R-Man Producciones, que es de noche. Hemos estado en muchos escenarios, como yo lo comentaba ahí, y no es por alardear nada, pero en toda la provincia, en toda, Puerto Varas, Puerto Montt, Maullín, Fresia, Llanquihue, Los Muermos, no sé si me falte una, Nueva Braunau, hemos estado en todos lados, amigos míos, en todos, absolutamente todos hemos estado. Y de verdad que eso nos llena de emoción. En la región es verdad, nos falta, pero ya estuvimos ya en Puyehue, por ejemplo, estuvimos en Puyehue, que es otra provincia. Igual estuvimos animando 2 años consecutivos y esperemos que nos sigan considerando, por supuesto. Y así, agradecerle a cada uno, a cada persona, y con esto termino, muchas, pero muchas gracias por confiar en mi trabajo y confiar. Estamos mejorando. Hemos cometido errores a lo largo del camino, estamos claros. Pero que sea por mucho tiempo más de poder estar acompañándolo y de poder ser parte junto a usted, señora, a usted, señorita, de los eventos. Así que es eso mis palabras que quería desearle a todos ustedes, a toda la gente, porque ya lo hice en las redes sociales, ya lo hice en el Facebook, ya lo hice en Instagram, lo hago en la radio también, para quienes nos escuchan y nos sintonizan a esta hora de la tarde. Nunca es tarde recordar. Y nunca es tarde recordar y nunca es tarde mencionarlo también. En la radio, muchos años más, ¿eh? En la radio, muchos años más. Fácilmente cerca, a ver, tengo 25. Me atrevería a decir que ya desde los 10 años, llevaría 10 años aproximadamente. Tú dirás, oye, pero ¿cómo de los 15? Sí. Mi primer programa que empecé fue controlando. Sí, 15, 16 años fue un programa de deporte junto a Don Guido Altamirano. Pasión Deportiva, creo que se llamaba. Fue mi primer programa que yo hice acá en la radio o que sacaba al aire a Don Guido. Ah, me olvidé el nombre del otro chico. Que después. Después ese deporte lo hizo Felipe Peters con la que paz descanse con no Felipe Peters, sino que paz descanse mira, me olvidé el nombre. La Beatriz, que paz descanse, que también estuvo acompañándonos con nosotros en ese programa. Bueno, en ese tiempo le estoy comentando de lo que estamos hablando a esta hora de la tarde. Así que bueno, harto tiempo, ¿no? Como pasa el tiempo y como qué bonito es cuando pasa el tiempo rápido, cuando haces y practicas lo que amas. Amo la radio, amo la animación y amo el fútbol. Y son los 3 trabajos que tengo. Así que de verdad que feliz de la vida. Gracias a Dios por poder permitirme estar en trabajar en lo que más quiero y más amo. Saludito a todos los chiquillos, a Pablo, a Tayo, a Pipo, que también fueron un pilar fundamental en ello. Así que, aparte, todo es más fácil cuando hay un buen DJ como es DJ Pablo al lado. Así que no, nada, un abrazo gigante para todos y para quienes están en la sintonía de la radio hasta ahora.

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1: Son las 15 horas y 59 minutos.
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¿Cómo están? Gusto saludarlos. Bienvenidos a la tarde para todos de Red Acogida en este día miércoles 22 de julio. Estamos en vivo a esta hora. Gracias a todos por estar en la sintonía de la Radio Acogida a esta hora. Nos vamos con informaciones. Una persona resultó lesionada tras colisión entre automóvil y microbús en Carretera Austral. El accidente ocurrió a la altura de Caleta Gutiérrez y movilizó a bomberos de Carretera Austral, además de voluntarios de la cuarta y séptima compañía de Puerto Montt. En otras informaciones, estudiantes de la Escuela Santa Cruz de Frutillar participaron en charlas sobre seguridad vial. La iniciativa desarrollada por la página de seguridad de Oficina Pública Municipal de Carabineros, además, entregó herramientas del autocuidado, educación vial en los alumnos y docentes aquí en Frutillar. Seguimos con música a esta hora cuando son las 4:13.

Ahí estaba, a esta hora, cuando son las 4 de la tarde con 21 minutos. Me gusta todo de ti, aquí en la Red Acogida, 101.3 FM de Los Muermos y 92.1 en Puerto Octay, a esta hora aquí en la Red Acogida. Oiga, en noticias deportivas, la FIFA ha entregado la oncena o los jugadores, los mejores jugadores del Mundial. Ante un comunicado a través de las redes sociales dieron a conocer cuáles son los jugadores que fueron seleccionados para y que fueron elegidos como el mejor equipo. En el arco, el arquero sensación de Cabo Verde, Bocinha, que suena en Colo-Colo, ojo. Defensa por la derecha o lateral derecho, Pedro Porro. Centrales, Lautaro Martínez de Argentina y Upamecano de Francia. Lateral izquierdo, Cucurella de España. Dos de contención, Rodri de España con Bellingham de Inglaterra y de 10, Olise de Francia. Y los mejores delanteros del Campeonato del Mundo 2026, Lionel Messi, Haaland y Mbappé. Fueron los 11 elegidos, el 11 ideal del Mundial que entregó la FIFA. Esto lo daban a conocer o lo dieron a conocer y los escogió el público vía una plataforma a través de redes sociales, el cual dieron a conocer los ganadores, por supuesto, de los 11 mejores jugadores del Mundial. ¿Miró el Mundial usted? ¿Le gustó? ¿Hubo polémicas, goleadas, eliminaciones? Sin duda alguna viene llamativas, como por ejemplo Alemania, que lo eliminó Paraguay, como por ejemplo la eliminación de México, también por ejemplo la eliminación de Portugal, que no fue tan sorpresa, pero que igual marcó el Mundial, y así sucesivamente. Pero yo creo que la gran decepción del Mundial fue Alemania, sin duda alguna, y la revelación, a mi parecer, el cuadro de Noruega. Creo que fue, a mi parecer, la decepción Alemania y el equipo sensación Noruega y el mejor equipo España, lejos. Yo pensaba que iba a ser Francia, la verdad de las cosas, por la calidad de jugadores, pero y había algo muy cierto, que en este caso Francia tenía una delantera tremenda, pero si se dan cuenta ya de los contenciones, porque los delanteros Due o Barcolá, Dembélé y

Mbappé y Olise de 10, pero ya de contención vimos mucha falencia, ¿eh? La contención de Francia, que muchas veces era Tchouaméni, y cuando no estaba Tchouaméni seleccionó, perdió el mediocampo, y para qué hablar de los laterales y defensas que estuvieron bastante complicados, bastante mal, Upamecano, por ejemplo, que fue lo que más sobresalió, pero de ahí el resto dieron agua, como se dice en el ámbito futbolístico, y sin duda alguna, España, que si bien comenzó mal, pero que posteriormente en juego colectivo no le ganaban, y aquí demuestra una vez más que el fútbol son 11 contra 11, no 4 contra 11, ni 3 contra 11, como el caso de la escuadra de España, que si bien tenían a Lamine Yamal, pero no sobresalió Lamine Yamal, sino que sobresalió Oyarzabal, Mikel Merino, Rodri, y la saga defensiva también, que recibieron tan solo un gol en todo el campeonato del mundo. Imagínense, una locura. Un gol en todos los partidos, en los 9 partidos recibió un gol. Realmente impresionante. Ya, seguimos con la música a esta hora de la tarde, para quienes nos están escuchando a esta hora de la jornada. Dos cancioncitas y después una pausa comercial y ya volvemos en este día miércoles 22 de julio. Magdalena de Onomástico.

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1: Son las 16 horas y 29 minutos.
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1: Cuatro de la tarde con 51 minutos, 4 de la tarde con 51, aquí en la Reta Acogida para bailar y disfrutar, bailando y gozando, gozando y bailando. ¿Cómo es? Vamos bailando, a esta hora, día miércoles 22. Arriba la manito, arriba.

Oiga, vamos con más informaciones a esta hora de la tarde. Maullín solicitó apoyo al Minsal para impulsar 7 proyectos claves en salud de la comuna. La construcción de un nuevo CEFAM, más médicos para los sectores rurales de telemedicina, salud mental y una futura unidad de diálisis forman parte de las prioridades presentadas por el municipio. Alcalde y concejales de Puerto Montt iniciaron test capilar antidrogas. Estas pruebas son voluntarias y se realizan con protocolos de confidencialidad y cadena de custodia, mientras que la ley de seguridad municipal aún no entra en vigencia. Vamos con música a esta hora de la tarde, 101.3, 92.1.

0: Hacemos un alto comercial y ya volvemos aquí en Acogida FM.
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2: Son las 17 horas.
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1: Hola, ¿qué tal? Muy buenas tardes a todos nuestros amigos auditores, quienes ya comienzan a sintonizar una bastante tarde, bastante lluviosa, claro que sí, en este día de hoy, día miércoles 22 de julio. Saludos también a Magdalena, que está de onomástico, así que un saludo cordial y afectuoso para Magdalena, que está de onomástico en este día de hoy. A ver, vamos de inmediato a revisar el informe del tiempo para estas próximas horas, cómo se va a comportar el tiempo para estos próximos días. Bueno, a esta hora tenemos una condición actual de 12 grados, nublado y chubascos para esta hora de la tarde. Para este día jueves 23 tenemos una mínima de 7, una máxima de 11 grados, cubierto y lluvia con viento entre 40 y 60 km por hora y ráfagas de viento que llegarían a los 70 km por hora para el día jueves. Comenzando ya el fin de semana, el día viernes 24 tenemos una mínima de 6, una máxima de 10 grados, cubierto y lluvia. Para este día sábado 25 tenemos una mínima de 7, una máxima de 11 grados, nublado y chubascos. Y el día domingo 26 tenemos una mínima de 8, una máxima de 12 grados, cubierto y lluvia. Bueno, así estamos presentando el informe del tiempo presentado por la Dirección Meteorológica de Chile en esta presente jornada. Puedes seguir programando tu música, tus pedidos, tus saludos, claro que sí, en esta hora de la tarde para todos, en esta presente jornada, al 64-2371-484, 64-2371-484, como también lo puedes hacer a través de nuestro WhatsApp. ¿Cuál es el WhatsApp? Es el más 569-71-744756, más 569-71-744756. Ya, vamos entonces con este primer tema musical y así damos comienzo con informaciones, datos y mucho más en la tarde para todos.

Así estamos disfrutando de la grata compañía. Esta hora de la tarde para todos, siendo exactamente las 5 de la tarde con exactamente con 11 minutos. 5 de la tarde con 11 minutos. Tres sistemas frontales afectarán a la región de los lagos desde este día miércoles. Proyectos de viento hasta 90 kilómetros por hora. Tres sistemas frontales afectarían de manera consecutiva a la región de los lagos desde la noche de este día miércoles y hasta el día domingo con ráfaga de viento y llegarían a los 90 kilómetros por hora. Lluvias que podrían superar los 100 milímetros y nieve en los sectores cordilleranos. El meteorólogo del Centro Meteorológico Regional del Sur, Boris Salina, explicó que el primer sistema frontal ingresaría acompañado del centro de baja presión y ráfaga alcanzarían los 80 km por hora y los sectores interiores y que podrían llegar hasta los 90 km por hora también en las zonas más expuestas del Océano Pacífico, principalmente Ancud, Bahía Mansa, Puerto Montt y Chaitén. Este sistema frontal comenzaría a ingresar durante la jornada del día de hoy en la noche y va a mantener durante toda la jornada del día jueves 23 y después hacia el día viernes 24, quedando con una condición más profrontal. Sin embargo, hacia fines de la jornada tenemos el ingreso de una nueva banda del día viernes. A finales de la jornada ingresaría una banda frontal que va a tender a reforzar las actividades, precipitaciones y las condiciones de precipitaciones deberían mantenerse de mejor manera hasta que la jornada del día sábado a la noche, eventualmente hacia el día domingo, producto de podrían estar ingresando el nuevo sistema frontal hacia el sector contemplado de sería el sistema frontal también hacia el norte. En los sectores cordilleranos se podrían acumular entre 100 a 120 milímetros de precipitaciones durante las próximas jornadas, además de nieve en las zonas cordilleranas con mayor altura. Para la provincia de Osorno se estima que 50 a 60 milímetros de lluvia, mientras que en San Juan de la Costa y Calimapu y Maullín los montos podrían bordear los 100 milímetros de agua caída. En Chiloé, en tanto, el proyecto alcanzaría los 60 milímetros de agua caída. Ante este escenario, el director de Emergencia y Seguridad Pública de la Municipalidad de Ancud, Iván Ulloa, informó que los puntos críticos de la comuna, principalmente bajo monitoreo preventivo para este fin de semana. También hicimos el levantamiento de los lugares que puedan ser afectados por este evento meteorológico. Los sectores también van a ser más monitoreados en todo ámbito. Bueno, son algunas importantes informaciones que le estamos entregando en esta presente en la tarde para todos, una tarde bastante lluviosa también para que se espera en el día de hoy. Así que saludos para quienes se vienen incorporando también a la sintonía de la programación de lo que es la tarde para todos en este día de hoy. Para seguir compartiendo, siendo las 5 de la tarde con 14, 5 de la tarde con 14 minutos, así estamos en la programación de la tarde para todos.

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1: Son las 17 horas y 30 minutos.
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Así estamos en la tarde para todos, siendo las 5 de la tarde con 36, 5 de la tarde con exactamente ya 36 minutos para seguir avanzando hasta las 7 de la tarde. Aprueban más de 1.756 millones de pesos para la construcción de una cancha del Centro Deportivo Quinto Centenario en la ciudad de Osorno. El proyecto permitirá recuperar uno de los principales espacios deportivos del sector de Rahue Alto Norte en Osorno. El consejero regional de Los Lagos aprobó durante la última sesión plenaria el proyecto de construcción de la cancha Centro Deportivo Centenario de la comuna de Osorno, construcción de la cancha Centro Deportivo y también Centenario de la comuna de Osorno, iniciativa que contempla una inversión total de 1.756.123.000 pesos financiado con los recursos del Fondo Nacional de Desarrollo Regional, Fondo también de Los Lagos. El proyecto permite recuperar uno de los principales espacios deportivos sector Rahue Alto Norte mediante la construcción de un moderno recinto que ofrecerá mejor construcciones para la práctica de fútbol y otras actividades relativas, beneficiándose así a cientos de vecinos y deportistas de la comuna. Actualmente la cancha ubicada en Madrid número 2180, población Centenario, presenta un importante deterioro de la infraestructura y también dado que las condiciones del tiempo, actos de vandalismo, falta de inversión, lo que desarrolla actividad deportiva, esta situación afecta especialmente a los habitantes de Rahue Alto Norte, donde existen pocas alternativas de infraestructura deportiva y estas características. La iniciativa contempla la construcción de una cancha de fútbol con más de 4.860 metros cuadrados, además de una contracancha de 900 metros cuadrados, también el cierre perimetral, iluminación artificial y proyectos también que consideran habilitación de 4 camarines para jugadores, camarines para árbitros, enfermería, caseta de control, baños públicos, accesible para bodegas y pasillos y también cubiertos y galería con capacidad para aproximadamente 191 espectadores. Bueno, son algunas importantes informaciones que le estamos entregando en lo que es la tarde para todos, siendo las 5 de la tarde con 41 minutos. Continuamos a esta hora a través del 100.9.

Así estamos en la tarde para todos, siendo las 5 de la tarde con 46 minutos, y estamos disfrutando de la compañía, lo que es la tarde para todos. Bueno, en la sesión número 14 del Consejo Regional de la Región de los Lagos, presidida por el gobernador regional Alejandro Santana, se aprobó una nueva asignación directa del Fondo Comunidad. El Programa Comunitario Preventivo y Cuidado del Agua, beneficiario al Comité de Agua Potable Rural de Pilmaiquén, comuna de Puyehue. El monto aprobado fue de 2.500 millones de pesos. Esta iniciativa permite fortalecer el trabajo comunitario y promover el cuidado responsable del agua en el territorio también nacional y regional. Así que el Fondo Comunitario, también presidido por el gobernador Alejandro Santana, se aprobó una asignación directa del Fondo Comunidad Pro Programa Comunitario Prevención y Cuidado del Agua, benefició al Comité de Agua Potable Rural de Pilmaiquén, comuna de Puyé, por un monto cercano a los 2.500 millones de pesos, que está aprobado ya por el gobierno regional para el Programa Comunitario Prevención de Agua Sector Pilmaiquén, Comité de Agua Potable Rural de Pilmaiquén, comuna de Puyehue. Fue un monto asignado de 2.500 millones de pesos. Ahí está la importante información que le estamos entregando en esta programación de la tarde para todos en este día de hoy. Ya vamos entonces con otro tema musical para continuar nosotros hasta las 7 de la tarde.

0: Así estamos en la programación de La Tarde para Todos. Tenemos un aviso por acá. Atención, se regalan pañales de adulto también talla G. Chátala al 97-81-57-997. Atención, se regalan pañales de adulto talla G. Contactarse al 97-81-57-997. Al 97-81-57-997. Importante dato también que le estamos entregando en esta programación. Vamos a quedarnos con un tema musical, claro que sí, en esta presente jornada, claro que sí, en esta hora de la tarde. Pero antes vamos a ir con un llamado telefónico. ¡Aló! Buenas tardes.
1: Hola, Jaime.
0: Hola, buenas tardes. ¿Con quién tenemos el gusto de hablar?
1: Con la señorita Rosa.
0: Señora Rosa, ¿cómo está?
1: Con la Rosa, Jaime.
0: Sí, se la escucho. ¿Qué me cuenta, señora Rosa? Cuénteme.
1: Por la cuestión de los pañales, la señora ya los regaló, yo llamé y la había regalado como a la 1 de la tarde. Dijo que lo había regalado y así que ya no los tenía.
0: Ya, listo. Ya, ahí está la señora Rosa también, bueno, entregándole importante información, que ya había regalado pañales, bueno, no lo avisaron, así que un tirón de oreja ahí para la amiga que los llamó también anteriormente, que estaba regalando y no los avisó. Ya. 5 de la tarde con 52 minutos. Vamos a ir a un llamado telefónico. Aló, buenas tardes.
2: Hola, Jaimito.
0: Hola, ¿con quién te hemos gustado hablar?
2: Gracias, Rosa, sabes que era de los pañales.
0: Yo me se olvidó, ¿ah? Ya, no se preocupe. Ya, no se preocupe, señora Rosa. Ya, listo, que esté bien.
2: Igual.
0: Ya, chao, chao. Ya. Así que, bueno, ya le regaló ahí, le pidió la disculpa correspondiente. Bueno, uno se olvida también, así uno se... De repente, las cosas que uno tenga que hacer, de repente, se le va. No es por nada, pero algunas personas, igual como cualquiera, somos de ser humano, ¿eh? Y también se los olvida algunas cosas también. Ya, así que saludo para la señora Rosa de ahí también, que, bueno, ya regaló los pañales también en el día de hoy. Vamos a quedarnos con un tema de Adrián. Adrián, ¿usted conoce a Adrián? Claro que sí, yo creo que sí, usted lo conoce, claro que sí, Adrián. Estamos hablando de Adrián y los Dados Negros, que los canta a esta hora de la tarde, el fotógrafo.

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3: Son las 18 horas.
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0: Ahí pasaba Jovanotti con ese tema musical, también en esta programación de La Tarde para Todos, siendo las 6 de la tarde con 7 minutos, 6 de la tarde con 7 minutos, para seguir hasta las 7 de la tarde nosotros totalmente en vivo e indirecto para todos los auditores quienes nos sintonizan también en esta programación de la tarde de este día de hoy, para todos los amigos auditores quienes están en sintonía. Revela el nexo entre los rescatados del Cajón del Maipo. Mujeres fueron educadoras de hijo de chino. La policía de investigaciones de la PI reportó el hallazgo de las tres personas desaparecidas hace 3 días en el sector del Cajón del Maipo. Ante las acusaciones del hombre que podrían haber llegado a 2 mujeres en contra de su voluntad, asegurándose que ya mantenían una estrecha relación. Fue la mañana de este día miércoles que hicieron uso de un helicóptero personal del golpe de carabineros y dio el paradero de Martina Núñez, Magdalena Retamal y Manuel Orellana. Estaban aislados en el refugio del terminal de Colina debido a las condiciones climáticas. Tras ello fueron extraviados desde el sitio por medio de la misma aeronave. Mientras rescatados serían sometidos a la entrevista para esclarecer la circunstancia en la que se produjo este hecho, Génesis, pareja de Manuel, conocido como el chino, recriminó las acusaciones sobre el presunto secuestro e incluso denunció amenazas de familiares de una de las mujeres. Comentaron que hicieron mucho daño, dijeron que ella no lo conocían, siendo que lo conocían hace más de 6 años, señalando que conversaron con ella. En esta misma línea afirmaron que ya habrían hablado y hablado compartido mucho antes. Nunca fue el secuestro, nunca fue nada de nada lo que dicen las familias. Bueno, Comenzar con las importantes informaciones en esta presente tarde. Vamos entonces con otro tema musical, siendo las 6 de la tarde con 13 minutos.
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Vamos a quedarnos con un clásico, claro que sí, un clásico en esta hora de la tarde para todos. Vamos a quedarnos con Mickey Lauren. Esto se llama Tiburón, a la vista en la tarde para todos en este día de hoy.

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1: Son las 18 horas y 30 minutos.
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De Visti 52 los cantaba con ese roaming, los cantaba ese tema musical en esta programación de la tarde para todos. Vamos a revisar noticias también del ámbito internacional en esta tarde. Estados Unidos analiza lanzar una ofensiva militar en Mali para aniquilar al grupo terrorista liquidado en Al Qaeda. Un reporte de Washington Post detalló que el gobierno de Estados Unidos está analizando o lanzar una ofensiva militar a Mali con el fin de aniquilar al grupo terrorista ligado a Al Qaeda. Se trata de una organización llamada Grupo de Apoyo de Islam y Musulmanes, lo cual estableció que al norte del país africano, desde allí, aseguraron haber orientado varios ataques de otras zonas de la región. De acuerdo a los citados medios, del momento hay voces también dirigentes en torno a iniciar una acción del país africano que tuvo golpe del Estado 2020-2021, además de acciones descentralizadoras de Grupo Armado 2025. Por lo pronto, desde la Casa Blanca no se han referido al tema, aunque reconocen la situación que aquella zona delicada. Invitamos a los socios regionales y a los aliados de la OTAN a que nos apoyen en la alianza de estados también como Nigeria y otros del otro ámbito. Hay que señalar que en abril pasado, junto con los militares de Mali, confirmaron haber evitado un grupo de golpe de Estado luego de enfrentamiento del ejército contra el Frente de Liberación. En ese entonces se reportaron la muerte del ministro de Defensa y gerente Sadio Camara en un atentado de coche bomba. También existieron rumores que apuntaban al acceso del líder militar Assimi Goïta, de los cuales eran falsos, mientras que habló que han reforzado la discapacidad de todas las funciones de seguridad. La situación está bajo control y continúan operaciones de limpieza y refuerzo y de búsqueda de recopilación de información y la medida de seguridad, indicó el hombre en la oportunidad. Bueno, son las unas importantes informaciones que le estamos entregando en esta programación de la tarde para todos en este día de hoy, para todos los amigos auditores quienes están en sintonía. Vamos a quedarlos con algo de Miguel Mateos hasta las 7 de la tarde para todos.

Sí, estamos en la tarde para todos, siendo las 6 de la tarde con 51, 6 de la tarde con exactamente ya con 51 minutos. Estamos en la programación totalmente en vivo y en directo, en la tarde para todos, también en esta presente jornada, en este día de hoy, para los amigos auditores quienes están en sintonía. Vamos con otra información en esta presente tarde. Ministro Quirós no descarta alza de bencina, pero llama la mensura y tenemos que estudiar la situación. El Ministerio de Hacienda, Jorge Quirós, se refirió a las proyecciones de expertos donde apuntan a posibles alzas de 30 pesos en los combustibles en las próximas semanas, ante el repunte de los precios internacionales del petróleo por un nuevo ataque de Estados Unidos contra Irán. El jefe de las finanzas públicas remarcó que refinar a Rusia por la guerra de Ucrania y en Medio Oriente que ha sufrido daños los países, lo que han conllevado a una subida de aguda de los precios de los combustibles, no solamente en Chile, sino en toda América Latina, a nivel internacional y mucho más aguda la subida del petróleo. Por lo tanto, vamos a tener que estudiar la situación, sentenció Quirós, quien remarcó que Medco sigue funcionando, nunca ha eliminado y dispone de parámetros como para ir subiendo los ajustes. Con ello, el ministerio agregó que ejecuta el avance relacionado con los gastos y tenemos la situación presupuestaria que podemos también prever con mayor certeza. Por lo tanto, vamos a tomar todo esto en consideración, además de mirar los datos hasta el último día, porque ustedes ven cómo van a cambiar todos los días esta situación. El día siguiente anuncia paz, otro día comienza la guerra. Así estamos tomando calma porque vamos viendo la situación en todo esto que conlleva a los países a nivel internacional. Tras la firma de un alto al fuego de Estados Unidos e Irán, los precios internacionales del petróleo venían a la baja, incluso mostraban en la línea de alcanzar niveles preventivos a la guerra del Medio Oriente. Sin embargo, los enfrentamientos regresaron y ataques, y con ello el tránsito por el estrecho de Hormuz se ha contraído. En respuesta al barril de petróleo, ha regresado los precios sobre los 80 e incluso llegando a tocar niveles hasta los 90. Por ello se suma el dólar fortaleciendo en el marco local y que ha tocado máximo lo que va en el año alrededor de 935. Finalmente será en la tarde del día miércoles 29 de julio informará el círculo de los precios estimados para los combustibles y cuyos cambios se reflejan en las acciones y los servicios del país desde el jueves 30 ya de julio. Vamos con otra información. Karen Rojo involucra criterio de la Suprema que se dejó libre a Jonas Huala tras su extradición. La ex alcaldesa de Antofagasta, Karen Rojo, podría abrir un nuevo frente judicial de prosperar. También podría dejar en libertad a los próximos días tras una extradición en Chile desde Países Bajos e internación, como reo rematado en el Centro Penitenciario Femenino de San Joaquín. La estrategia ya está definida y según informaciones que maneja la Defensoría, solicita ante el tribunal que se reconozca y abandone del periodo de Rojo, permaneció privada de libertad en Países Bajos tras su captura el 13 de julio del año 2022. Así también el tiempo durante toda investigación que lleve en adelante acá en Chile. Bueno, son algunas importantes informaciones que le estamos entregando en esta presente jornada, en este día de hoy. Ya, vamos a quedar con este último, claro que sí, este último tema musical. Y por supuesto, nosotros vamos a volvernos a reencontrar el día de mañana. Mañana la vamos a estar acompañando desde las 9 de la mañana hasta la 1 de la tarde, lo que va a ser la tarde para todos. Así que vamos a quedarnos con este último tema musical y continúe la programación de Radio Acogida. Ya se viene la segunda edición de Avisos y Mensajes.

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1: Muy buenas tardes. Aquí comienza su espacio de Avisos y Mensajes a esta hora en 100.9. Ponga mucha atención. Atención, se comunica a familiares, vecinos, amigos, el sensible fallecimiento de don Juan Miguel Arizabalo Medina. Sus restos están siendo velados en la sede comunitaria del sector de Boquial 1, Mantilhue. Sus funerales se realizarán mañana jueves 23 de junio, después de un responso a las 11 de la mañana en la capilla del sector, para luego trasladar su cortejo hacia el cementerio de Mantilhue. Reiteramos, se comunica a familiares, vecinos, amigos, el sensible fallecimiento de don Juan Miguel Arizabalo Medina. Sus restos están siendo velados en la sede comunitaria del sector de Boquial 1, Mantilhue. Sus funerales se realizarán mañana jueves 23 de julio, después de un responso a las 11 de la mañana en la capilla del sector, para luego trasladar su cortejo hacia el cementerio de Mantilhue. Firma la familia y funeraria Fuchsloger de Entre Lagos. Continuamos con más avisos. Ponga mucha atención. Atención, se comunica a familiares, vecinos, amigos, el sensible fallecimiento de don Manuel Alvarado Miranda. Sus restos están siendo velados en su casa habitación en el sector de Central Pichidamas, Callejón Alvarado. Sus funerales se realizarán mañana jueves 23 de julio, saliendo cortejo del lugar su velatorio a las 11 de la mañana con dirección hacia el cementerio Payahueque. Reiteramos, se comunica a familiares, vecinos, amigos, el sensible fallecimiento de don Manuel Alvarado Miranda. Sus restos están siendo velados en su casa habitación en el sector de Central Pichidamas, Callejón Alvarado. Sus funerales se realizarán mañana jueves 23 de julio, saliendo cortejo del lugar su velatorio a las 11 de la mañana con dirección hacia el cementerio Payahueque. Firma la familia Alvarado Miranda y funeraria Fuchsloger de Entre Lagos. Atención, se arrienda casa habitación grande con 4 dormitorios ubicada en el sector del Colorado, amueblada. Teléfono de contacto es el 98-55-44-668. Al 98-55-44-668. Se busca trabajo para labores de hogar. Para mayor información, contactarse al siguiente teléfono de contacto al 94-14-66-492. Se busca trabajo para labores de hogar. Para mayor información, contactarse al siguiente teléfono de contacto al 94-14-66-462. Se vende leña seca certificada, contactarse al siguiente teléfono al 98-82-98-073. Se vende leña seca certificada, contactarse al siguiente teléfono al 98-82-98-073.
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1: 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Es todo cuanto a avisos y mensajes.
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4: Son las 19 horas.
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¿Cómo están? ¿Qué tal? Muy buenas tardes. Qué gusto de saludarles. María Vistar estaba en la portada musical de este Volviendo a Casa de hoy, miércoles 22 de julio, mitad ya de esta semana, pues, de esta penúltima semana para este séptimo mes de este 2026. Saludos muy especiales para ustedes que ya nos están sintonizando en Los Muermos, 101.3, en la comuna de Puerto Octay, en el 92.1, en la ciudad de Entre Lagos, en toda la comuna de Puyehue, en el 100.9, para quienes ya escuchan la radio también en www.radioacogida.cl y para quienes nos ven y escuchan a diario en el canal 806 de su cable operador Patagonia IP. Hasta las 22 horas, como cada día de lunes a jueves, hasta las 10 de la noche, vamos a disfrutar de buena música, datitos e informaciones aquí en la red Acogida.

Le recordamos que nuestro WhatsApp está activo y disponible para que nos contacte. Puede pedir canciones, enviar saludos, nos puede reportar su sintonía. Más 569-6752-1729 para que sea parte de esta programación. Recordarle que después de las 19 horas, después de las 7 de la tarde, solo está activo nuestro WhatsApp para que nos envíe su mensaje y nos pueda escribir. Se lo recordamos, se lo reiteramos, más 569-6752-1729.

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1: Son las 7:20. Le contamos que la autoridad marítima investiga la muerte de un buzo mariscador ocurrida durante la faena extractiva en el sector de Punta Tiques, a 2,5 millas náuticas al oeste de Caleta y Nío, esto es en la comuna de Quillón. El hecho se registró cuando el trabajador realizaba

legal para la autopsia. A raíz de las primeras diligencias investigativas, la Capitanía de Puerto de Quellón informó que la lancha motor Paulina, con matrícula de Ancudo, se encontraba declarada inoperativa desde enero de 2026 y no mantenía zarpe vigente al momento de este accidente.

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1: Radio Acogida indica la hora.
2: Son las 19 horas y 30 minutos.
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Seguimos avanzando en este Volviendo a Casa de hoy miércoles 22 de julio, saludando a Magdalena, que está de onomástico, de santo, felicidades, que la pasen muy bien en este día, al igual que para quienes hoy están de cumpleaños o están celebrando algo especial o importante. Estamos así, pues avanzando en esta programación que va hasta las 10, como cada día, para disfrutar de las más lindas canciones, datitos e informaciones que siempre estamos entregando. Vamos a recordarle que nos puede seguir enviando sus mensajes al más 569-6752-1729, el WhatsApp de la radio que siempre está activo y disponible para que sea parte de este Volviendo a Casa. Más 569-6752-1729.

Le contamos que la Municipalidad de Frutillar, a través de la Biblioteca Municipal, dio inicio al programa Mini Ruta Lectora, iniciativa que busca fortalecer el hábito de la lectura desde la primera infancia mediante el trabajo coordinado con 7 jardines infantiles de esta comuna. El plan fue definido durante una reunión encabezada por el alcalde de esta comuna junto a representantes de los establecimientos de educación parvularia, donde se acordó implementar un calendario de actividades que considera visitas mensuales a mediación lectora en los jardines, además de recorridos de los niños y niñas a bibliotecas municipales para acercarlo al mundo de los libros. Como parte de los acuerdos, cada establecimiento contará con un rincón lector, espacio destinado a promover la lectura de forma permanente. Además, el municipio de Frutillar comprometió apoyo logístico para el traslado de los párvulos y destacó la importancia involucrar a las familias en el desarrollo del hábito lector dentro del hogar.

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Despierta, mi amor. Ahí llegaba el chileno Leandro Martínez para acompañarnos también a esta hora de la tarde, 12 minutos ya de las 20 horas. Solo nos separan 12 minutos de las 8 de la tarde. Estamos avanzando, disfrutando, recorriendo de la música, las canciones. En este Volviendo a Casa de hoy, miércoles 22 de julio, ya entrando en tierra derecha lo que va a ser la finalización de este séptimo mes. Nos queda la mitad de esta semana y parte de la próxima, que llega solamente hasta el día viernes. De ahí ya iniciamos el mes de agosto y se nos avecina también septiembre, o sea, el mes de la patria. Un poco más de un mes para vivir el mes de la independencia. Más 569-652-1729 para que nos contacte, sea parte de esta programación. Disfrute de estas canciones, algún tema especial que quiera escuchar o recordar, o bien para saludar a alguien en especial. Nos contacta además. Como Mariela, por ejemplo, que nos sintoniza en Talca. Un abrazo tremendo. Gracias por estar en nuestra sintonía y por disfrutar, como cada día, de esta programación. A la música llega Axel Fernando.

Le contamos que frente al anuncio de nuevas lluvias y fuertes vientos a partir de este jueves 23 de julio, se informó que se mantendrá en alerta continuando con la coordinación de sus equipos para enfrentar las posibles afectaciones asociadas a este nuevo evento meteorológico. La eléctrica mantiene desplegado personal en terreno y alerta ante las nuevas condiciones anunciadas por la Dirección Meteorológica de Chile desde las regiones del Biobío hasta Chiloé en Los Lagos. Estamos en alerta ante este anuncio realizado por la Dirección Meteorológica de Chile con nuestro personal en terreno, logístico y canales de contacto, atentos a las distintas consultas y requerimientos que vayan surgiendo producto de esta condición que afectaría las provincias de Osorno y del Ranco, indicó Daniel Almonacid, gerente zonal de Saesa.

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0: Una nueva hora en Radio Acogida.
2: Son las 19:59.
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3: ¿Cómo están? ¿Qué tal? Bienvenidos a este reporte informativo de las 20 horas. Durante la tarde de este miércoles, la Comisión Mixta despachó al Congreso el Plan de Reconstrucción Nacional, también conocido como Mega Reforma. Recordemos que la instancia resolverá la única enmienda rechazada durante la votación de la Mega Reforma, la compensación a los municipios por la extinción del pago de contribuciones para las pensiones mayores de 65 años. La discusión culminó en medio de fuertes polémicas marcadas por el retiro del diputado Daniel Monauchari de la comisión sin alcanzar siquiera a emitir su voto. Posteriormente, el diputado Jorge Brito y la senadora Daniela Astudillo también abandonaron la instancia tras un duro intercambio con el senador Rodolfo Carter. Con todo, el proyecto fue despachado desde la comisión.